Señoras y señores, bienvenidos a esa nueva hora, 7:06 p.m. Aquí está Olímpica 96.1 de la ciudad de Armenia. Por acá nos están solicitando por favor una ayuda. Ella es una señora de 60 años que tiene dos cirugías. Ya yo veo, es en Montenegro, en Jerusalén, Manzana F, Casa 9. Vea, si de pronto hay alguien en Montenegro que quiera ayudarla, ella tiene dos cirugías. Dice, vea, que no son mentiras. Bueno, me envía la foto, sí, efectivamente tiene allí la cirugía. Es como de un tobillo. Tiene 60 años ella y nos dice que no tiene alimento, no tiene nada con qué defenderse. Aquí en la casa paga una pieza de arriendo, ni para medicamentos tengo, vea. Si de pronto alguien la quiere ayudar, si de pronto quiere llegar a donde ella, es en Montenegro, en el barrio Jerusalén, Manzana F, Casa 9. O se pueden comunicar con ella al 320-728-3064. Se lo repito, vea, si alguien le puede ayudar, al 320-728-3064. Lucila se llama ella. Bueno, ya llegamos a las 7:07 p.m. Ya en esta noche del 12 de agosto, miércoles 12 de agosto, aquí los acompañamos con una buena programación a través de la emisora del primer lugar. Ya venimos con información, recuerden, y esto es importante, porque ya salió el comunicado del cierre total de los tramos viales de Armenia, Montenegro y Montenegro, Quimbaya para el día ya jueves, es decir, el día de mañana, a partir de las 6:00 a.m. A partir de las 6:00 a.m. para que lo tengan en cuenta, ¿ok? La Policía Nacional informa a la comunidad de los diferentes medios de comunicación que el día jueves 13 de agosto del 2026 se realizará el cierre total de los tramos viales Armenia-Montenegro y Montenegro-Quimbaya a partir de las 6:00 a.m. Para que lo tengan en cuenta, mañana 6:00 a.m. se cierra toda la vía de Armenia-Montenegro, Montenegro-Quimbaya. Rutas alternas para que lo tengan en cuenta, Montenegro-Circasia-Armenia o Montenegro-Pueblo Tapao-Armenia o también Quimbaya-Filandia-Armenia. Esas son las rutas alternas para lo que será mañana este cierre total a partir de las 6:00 a.m. El cierre total, recuerde, es de Armenia-Montenegro, Montenegro-Quimbaya y obviamente viceversa. 7:09 p.m. Escucho Olímpica.

0: Ya llegamos a las 7 de la noche, 16 minutos. 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Recuerden dejar su información a través del WhatsApp 321-5182-961. Bueno, vamos a ver qué dicen por acá. A través del WhatsApp, recuerden dejarles nota de voz, mensaje de texto. Bueno, vamos a ver qué dicen por acá a través de el WhatsApp 321-5182-961. Vamos a ver qué dicen por acá. Buenas, buenas.
1: Acá por la vereda La Carmelita, en la finca La Ángela, no hay luz. Desde el lunes estamos preocupados, estamos en oscura. Esta casa prácticamente, esta finca toda, la mitad se cayó, está toda tajaseada. No sabemos qué hacer. Y sin luz y ni nada.
0: Listo, bueno, ahí está. Bueno, ella también envió el mensaje tempranito, pero apenas le llegó, vea. Seguramente ya le llegó la luz. Vamos a comunicar con ella a ver si es que ya llegó la luz o qué. Porque escuchaba de fondo como a Bam Bam. Yo soy Julián Aguirre, pero se escuchaba de fondo como a Bam Bam. Entonces yo creo que apenas le llegó el mensaje o apenas le llegó la luz. Voy a comunicarme con ella a ver qué, cómo está la situación por allá. Señoras y señores, fotos de pronto de los de las mascoticas, de los perritos, gaticos que extraviaron. La estamos reposteando a través de la cuenta de Instagram, @olimpicaarmenia, @olimpicaarmenia. Allí toda la información que ustedes tengan en imagen, nosotros la reposteamos. Ustedes la suben, nos etiquetan y nosotros la reposteamos, ¿ok? 7:18 minutos. 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

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Recuerden que para usted reportar los daños de su casa, nosotros les estamos enviando la información y el link para reportar esos daños. A través del WhatsApp le estamos enviando la información. Usted simplemente me deja la palabra daños, mensaje de texto, y le vamos a compartir toda la información y el link para que usted ingrese y reporte los daños de que sufrió en su casa, ¿ok? 7:27 minutos, el punto de acopio, el principal punto de acopio aquí en la ciudad de Armenia, es en el centro de convenciones. También recuerde que las fiestas de la Tebaida, Filandia, Circasia quedaron totalmente suspendidas y pues estaremos atentos a esta situación que está pasando en Colombia. Y pues también estaremos atentos a la información que ustedes nos brindan, no solamente desde los barrios de la ciudad de Armenia, sino que también los municipios. Si usted está en algún municipio del departamento del Quindío, tiene alguna información, algún punto de acopio, algún punto donde sea importante mencionar, lo puede dejar a través de el WhatsApp 321-51-82-96-1. Y allí estaremos atentos a esa información para darla a conocer a todo el departamento del Quindío. Recuerde también que mañana a 6 de la mañana será el cierre total nuevamente de la vía Armenia-Montenegro-Quimbaya a partir de las 6 de la mañana. Para que lo tenga en cuenta, mañana 6 de la mañana, cierre total de la vía Armenia-Montenegro-Quimbaya. 7:29 minutos. 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

ya llegamos a las 7:41 minutos, 7:41. Aquí estamos presentando toda la programación de Olímpica, la emisora del primer lugar, con toda la información. Armenia declara calamidad pública tras terremoto y cancela las fiestas aniversarias. El alcalde James Padilla García anunció la medida para agilizar las ayudas a los damnificados y confirmó que los recursos destinados a las celebraciones del mes de octubre serán redirigidos a atender las necesidades de la ciudad. Tras el terremoto que sacudió Armenia y diferentes zonas del país este lunes 10 de agosto, la administración municipal declaró la calamidad pública en la capital quindiana. La decisión fue tomada durante el Consejo Extraordinario de Gestión de Riesgo realizado este miércoles en el puesto de mando unificado ubicado en el Cuerpo Oficial de Bomberos de la ciudad de Armenia. El alcalde de la capital quindiana, James Padilla García, explicó que la declaratoria no busca generar alarma entre la ciudadanía. Abro comillas. Hemos tomado la determinación, acogiéndonos al derecho nacional, de declarar la calamidad pública en el municipio de Armenia. Esa decisión la hemos tomado no con el ánimo de generar alerta ni de seguir produciendo más expectativas nerviosas sobre la comunidad, sino al contrario, para tener la flexibilidad administrativa de poder dinamizar todo el tipo de ayudas y los procedimientos que se van a otorgar a las personas damnificadas. Cierro comillas. De acuerdo con el mandatario, más de 5.000 personas han sido diagnosticadas luego del terremoto, aunque no se registraron víctimas mortales en Armenia. Señaló que existe una afectación considerable en la infraestructura, con daños reportados a diferentes sectores y estratos socioeconómicos. 7:43 minutos. Así que Armenia declara la calamidad pública tras terremoto y cancela las fiestas aniversarias. 7:44, yo escucho Olímpica porque me pone de todo y bien bueno.

Ya llegamos a las 7:51 minutos, 7:51. Nos preguntan que si la vía Pueblo Tapado para Armenia, ¿cómo está? Pues por ahora sin ninguna novedad. Igualmente ya vamos a preguntar, pero lo que tengo entendido, Pueblo Tapado Armenia, sin ninguna novedad. Vea, si alguien nos puede colaborar con esa información, con esta... Tenemos sándwiches y gaseosa para llevar a algún lugar donde esté necesitando. ¿Sabe dónde podemos ir? Y el nombre de algún líder, por favor, vea. Sándwich y gaseosa. Si alguien se puede comunicar a esta hora a través del WhatsApp 321-51-82-96-1. Por acá tienen sándwich y gaseosa para llevar a algún lugar donde estén necesitando, por favor, que se comuniquen ya, a través del WhatsApp o algún barrio donde estén trabajando, donde estén laborando, donde estén sacando escombros, donde haya, no sé, refugios, donde haya cantidad de gente, a través del WhatsApp 321-51-8296-1. Yo les comparto el número y les comparto también la ubicación para que lleguen a entregar sándwich y gaseosa para llevar en algún lugar que estén necesitando. Ya le voy a enviar el número, Por acá me están solicitando el número. Ya se lo voy a enviar. Dice, buenas noches, mi nombre es Jason y quisiera saber qué barrio de Armenia está más afectado para mandar a hacer un almuerzo para todos. Uy, Jason, papi, muchas gracias, qué belleza. Si alguien me puede colaborar, ¿en qué barrio está necesitando en ese momento toda esa atención? Por ejemplo, los sándwiches. Necesito información sobre los barrios más afectados, donde estén camellando, trabajando en ese momento. Para Barrio Santander, listo, vea. Por acá, los del sándwich y gaseosa. Barrio Santander. Me dicen que por acá están camellando, laborando. ¿Qué otro barrio están camellando, laborando, sacando escombros? Sándwich y gaseosa en algún lugar donde esté necesitando. Listo, muchas gracias. 7:53 minutos, 7:53. 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

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Bueno, ya llegamos a las 8 de la noche a 3 minutos, bienvenidos a esta nueva hora, seguimos con toda la programación, con toda la información, confirmado para que lo recuerden, confirmado mañana 6 de la mañana será el cierre vial total de la vía Armenia, Montenegro, Montenegro, Quimbaya. Esta vía mañana a las 6 de la mañana será el cierre total. Es la única novedad que tenemos en las vías del departamento del Quindío, para que lo tenga en cuenta. Es la única novedad que tenemos por ahora, ¿ok? Así que vía totalmente cerrada mañana a las 6 de la mañana, Armenia, Montenegro, Montenegro, Quimbaya. Debido pues a caída de material, para que lo tengan en cuenta y pues tomen las vías alternas. ¿Cuáles son las vías alternas? Montenegro, Circasia, Armenia. Esa es una vía alterna. ¿Qué otra vía alterna tenemos? Montenegro, Pueblo Tapao, Armenia. Esa es otra vía. Otra vía alterna, por ejemplo, Quimbaya, Filandia, Armenia. Esa es otra vía alterna para mañana, que a las 6 de la mañana será este cierre total. Armenia, Montenegro, Montenegro, Quimbaya.

0: ya llegamos a las 8 de la noche, 12 minutos. 8:12, vea, por ejemplo, por acá tenemos información, dice, mi camión está disponible para ayudar, para transportes, ayudas desde Ibagué a Cali, vea, de Ibagué a Cali, está dispuesto a, bueno, está disponible el camión de esta persona en Ibagué a Cali, de Ibagué a Cali. Si alguien de Ibagué, si alguien necesita ese transporte, es un camión. Al 316-471-4310. Más información por acá tenemos a través del WhatsApp que nos envía nuestros oyentes, a través del WhatsApp 321-51-8296-1. Dice, en la Manuela Beltrán Bajo. Vea, en la Manuela Beltrán Bajo están muy afectados, necesitan muchas ayudas. Necesitamos pañales para bebés, ropas, cobijas, ropa para mujeres embarazadas, si nos pueden ayudar. Manuela Beltrán Bajo, vea, para los que nos estaban preguntando qué sectores se podían abordar pues para las ayudas, Manuela Beltrán Bajo. Se dicen por acá, buenas noches, ¿cómo están? Buenas noches.
1: Olímpica, Olímpica. Para decirle que necesitamos la presencia del alcalde acá al barrio Marín. Por de parte de la alcaldía no han venido. Barrio Marín, detrás del estadio acá en Montenegro. Que el alcalde se haga presente. Nos tienen abandonados.
0: Eso es Montenegro, vea. El alcalde de Montenegro lo necesitan allí en el barrio Marín, detrás del estadio. Listo, ahí está la información. Muchas gracias a todos nuestros oyentes. 321-51-8296-1 es el WhatsApp de Olímpica. Dice, buenas noches, quiero una denuncia pública, vea, mucha atención. Una denuncia pública, una denuncia ciudadana. ¿Cómo es posible que las personas, me están escribiendo por acá, a través del WhatsApp me están dejando esta información? Dice, ¿cómo es posible que las personas dueñas de casas o apartamentos para arrendar estén abusando? Piden millones por un arriendo. Es un descaro que quieran sacar provecho de esta tragedia. Un arriendo que vale 700, piden 1.500.000. O más de 3 millones. ¿Quién controla esto, por favor? Es injusto. Ay, Dios mío. Unos queriendo ayudar y otros, cierto, sacando provecho de Ave María. Increíble, increíble. 8:15 minutos. 8 de la noche, 15 minutos. 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

0: Ya llegamos a las 8:23 minutos. 8 de la noche, 23 minutos. Olímpica, la emisora del primer lugar. Noche de miércoles 12 de agosto. Aquí los estamos acompañando con toda la programación, con toda la información, todos los mensajes que nos envían nuestros oyentes a través del WhatsApp 321-51-8296.
1: Oye, mi papacho, ¿cómo vamos? Oye, mi papacho, una pregunta. Imagínense, esta situación como está dura. Policías y tránsitos haciendo retenes. Qué tristeza, en vez de sin ayudar a la gente. La gente los necesita, no para que estén haciendo retenes en esos momentos. ¿Cómo así? Estamos en una emergencia.
0: ¿En qué parte estarán los retenes? Ay, Dios mío. Toque de queda en Montenegro, no lo sé. Me están preguntando sobre el toque de queda en Montenegro. Ya voy a averiguar y les comento a ver cómo será esta situación allí en Montenegro. Anoche sí hubo toque de queda, pero no sé hoy. Bueno, ya les voy a averiguar y ya les menciono, pues. 8:24 minutos. La noche del miércoles. 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

0: Ya llegamos a las 8:37 minutos, 8 de la noche 37. ¿Quién anda por acá? Buenas noches.
1: Amiguito, buenas noches. Una preguntita. Hoy miércoles hay toque de queda en Armenia, por favor. Muchas gracias. 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
0: Listo, en Armenia no hay toque de queda. En Armenia no hay toque de queda, para que lo tengan en cuenta. No hay toque de queda en Armenia. Bueno, ya llegamos a las 8:38 minutos, 8 de la noche 38. Ya venimos con más información. 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
1: Bacano.
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2: 5 de la mañana, 17 minutos. ¿Qué tal? Feliz mañana.

0: Buenos días, Armenia. Temprano es más bacano, bacanísimo. Bacano.
1: Buenos días, 5 de la mañana, 24 minutos.

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1: Ya son las 5 de la mañana, 27 minutos. Pila me le coge la tarde, 5:27.

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Cinco de la mañana, 39 minutos, 5:39. Buenos días.

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1: Ya son las 5 de la mañana, 43 minutos, 5:43.

0: Buenos días, Armenia. Temprano es más bacano, bacanísimo. Bacano. 5 de la mañana, 5:50, buenos días.
1: Feliz día, mamá, para ti. Dios te bendiga, madre hermosa. Una madre es ese abrazo que no se ve, pero que siempre está. Es la voz que te levanta cuando el mundo te quiere derribar. Y las manos que oraron por ti, incluso cuando tú no sabías cómo hacerlo. La Biblia es clara. Y la Biblia nos deja ver ese amor reflejado en muchas historias. Pero hay una historia que toca profundamente el corazón. La de una madre que nunca dejó de creer. Cuando el pequeño Moisés estaba en peligro, su madre decidió confiar en Dios. Lo colocó en una canasta en el río, no porque quisiera perderlo, sino porque sabía que Dios lo protegería. Ese acto no fue abandono. Ese acto fue fe, amor y amor del más puro. Ese que duele, pero que también confía. Así son las madres. Así son las madres. Aman incluso cuando tienen miedo. Sueltan incluso cuando les duele. Y creen incluso cuando todo parece incierto. El amor de una madre no siempre es perfecto, pero siempre es verdadero. Es un amor que lucha, que ora y que nunca deja de esperar lo mejor para sus hijos. Si usted tiene a su mamá, abrázala, llámala, agradécele y dile: mamá, te amo. Mi amigo, no esperes un día especial para honrarla. Y si tu mamá ya no está, honra su amor viviendo de una manera que la haga sentir orgullosa desde el cielo. Que Dios te bendiga inmensamente y que tengas un hermoso día agarrado de la bendición de Dios. Recuerda que Dios es bueno. Dios.

0: Bueno, son las 6 de la mañana, 35 minutos en esa mañana con Olímpica 0, 6 de la mañana con 35 minutos. Estamos en esa mañana a través de Olímpica 0, 96.1 con los buenos días. A todos un abrazo bien grande, feliz mañana, feliz despertar. A la gente en los diferentes municipios. Reiterarles que hoy cierre total, tramos viales, Armenia, Montenegro y Montenegro, Quimbach. En ambos sentidos hay cierre hoy viales, todo el día. Para que lo tengas en cuenta. Las rutas alternas Montenegro, Circasia, Armenia, Montenegro, Pueblo Tapado, Armenia, Quimbaya, Finlandia, Armenia, para que usted lo tenga presente, que hoy no hay vía en el sector entonces de la vía que comunica Armenia, Montenegro con Quimbaya en ambos sentidos, para que usted lo tenga presente por si de pronto va a salir, si va de paso para alguno de esos sectores. Tomar rutas alternas. 6 de la mañana, 36 minutos, con los buenos días. ¿Cómo está, muchachos? ¿Cómo sigue todo? ¿Cómo avanza en este, qué, tercer día ya? Después del terremoto, aquí estamos, señores, presos para traer toda la información, toda la noticia, lo que ha pasado, lo que ha sucedido. A través de Olímpica Cero se lo estamos contando. ¿Qué ha pasado? Nos cuentan a través de WhatsApp Olímpica, algún cómo así. Ayer queda uno sorprendido porque ya se empieza a ver el alza de los precios. En muchas cosas de la canasta familiar, en los arrendos también. Ayer me decían, Bamán, ¿cómo es posible que me iban a arrendar una casa en 700,000 pesos? Y me dijeron, no, mira que ya no, porque venía un familiar a quedarse acá. Y mentiras, que no era ningún familiar. Se le arrendó a otra gente por 1,300,000 pesos. Hágame usted el bendito favor. Porrones de agua que valen 12,000 los venden a 25,000 pesos. Y así, ¿ah? No, no, no, qué descaro, por Dios bendito. Ya empezaron. Y algunos amigos no voy a decirte pronto, pero se están descarando también en las carreras. Están cobrando hasta el doble también de eso, muchachos. Es un momento para darnos toda la mano y todo. Si ese pronto tiene algún cómo así, cuéntenos a través del WhatsApp Olímpica 321-51-82-96-1 321-51-82-96-1. Cuéntenos cómo está el tema del alza de los precios. Ahí atrás de WhatsApp Olímpica, ¿cómo así que? Olímpica, ¿cómo así que? De una vez nos va contando, listo. 321-51-82-96-1. Ahí los esperamos a través del WhatsApp de Olímpica Cero para que nos deje su cómo así, información, noticias que ya venimos a contarles a todos ustedes a través de la emisora de El Primer Lugar. Cifra de muertos en Colombia ascendió a 265, dice el presidente Abelardo de las Priech. Aquí en Olímpica Cereo le contamos toda la información a través de la emisora de El Primer Lugar. A toda la gente que de pronto sigue buscando a sus familiares y de pronto tiene personas perdidas, ahí nos cuentan a través de el WhatsApp Olímpica Cero. Seremos muy atentos a sus mensajes, a sus notas de voz a través de el WhatsApp de Olímpica Cero. Son las 6 de la mañana con 39 minutos en esta mañana con Olímpica Cero. Buenos días, una feliz mañana para todos. Dios me los bendiga. Estamos en esta mañana de día jueves con Olímpica Cero.
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0: Bueno, señores, ya tenemos las 6 de la mañana con 41 minutos en la Isla Mañana con Olímpica, 6 de la mañana 41 minutos. Este miércoles, ayer 12 de agosto, el presidente Abelardo de la Esprilla sobre las 5 de la tarde entregó un nuevo balance de fallecidos, heridos, afectados y desaparecidos. Las cifras de fallecidos siguen aumentando y las horas son cada vez más determinantes para rescatar a las personas que quedaron atrapadas bajo los escombros de las estructuras colapsadas. Decrétese en honor a todas las personas fallecidas duelo nacional por el término de 3 días en todo el territorio nacional, durante las cuales se izará el pabellón nacional a media asta en todos los edificios públicos del país y las embajadas y oficinas consulares de Colombia en el exterior, dice el citado decreto. También anunció una medida que buscará reducir durante los próximos meses los gastos de los hogares afectados en Risaralda. Existe toda la voluntad política para darle soluciones a la gente. Hemos hecho una lista detallada para que de lo que se requiere. Y añadió, ahí he dado instrucciones para que se decrete un alivio económico, para que se decrete un auxilio económico por 3 meses. Es un respiro en esta tragedia. Todos los servicios públicos por 3 meses para los risaraldenses. Son las 6 de la mañana, 43 minutos. La gobernadora en Chocó dio por finalizada la fase de búsqueda y rescate en el departamento. Gobernadora del Chocó dio finalizada la fase de búsqueda y rescate en el departamento tras el terremoto de 7.4 en Colombia. Dice, ya no buscamos a nadie. Se pudo conocer que 60 rescatistas y varios caninos fueron liberados de la operación. A través de su cuenta de X, la gobernadora del Chocó, Nubia Carolina Córdoba, confirmó que la etapa de búsqueda y rescate en su departamento finalizó. Son las 6 de la mañana con 43 minutos. Cifra de muertos por terremoto en Colombia ascendió a 265, dice el presidente Abelardo de la Esprilla. El presidente Abelardo de la Esprilla anunció que la cifra de muertos por el terremoto del pasado 10 de agosto que sacudió a Colombia ascendió a 265 y los heridos a 3.494, mientras que 496 personas permanecen desaparecidas. Al mismo tiempo, el mandatario declaró la emergencia económica para afrontar la crisis provocada por este terremoto. Son las 6 de la mañana, 44 minutos. Las noticias en esta mañana con los buenos días. Reiterarles que hoy la vía hacia Armenia, Montenegro, Quimbaya, en ambos sentidos, tiene cierre total. Hoy, jueves, todo el día, Armenia, Montenegro, Quimbaya, cierre total. Tomar rutas alternas. Hola, buenos días.
1: Buenos días. Muy triste escuchar lo que cuentas. Debemos ser solidarios y no aprovechar el momento. Hay gente que necesita vivienda con urgencia, no pueden ponerse a especular con los precios. No sé quién va a controlar eso, pero debemos es ayudarnos y no tirar a ahorcar a todo mundo también con la especulación de precios de mercado. Ojalá el señor alcalde y el gobernador se pongan la mano y ayuden a la gente y que no se suban los precios de esa manera. Hay que ayudar.
0: Sí, no, señorita.
1: Ayudar no significa perjudicar más a la gente. Tienes que ha perdido sus cosas.
0: Es increíble,
1: yo,
0: la verdad.
1: Escuchando el Olímpica que me de todo y bien bueno.
0: Es increíble, la verdad, el tema de aprovecharse de la desgracia de los de las demás personas, de aprovecharse de ese momento tan difícil. Bueno, señores, son las 6 de la mañana, 45 minutos. En esa mañana con Olímpica Stereo. ¿Qué dice por acá atrás de WhatsApp Olímpica? A ver, por acá muestra, es para dar una ayudita de una centro de convenciones, pueden llevar sus ayudas. Ese es el centro de acopio, en el centro de convenciones, ahí pueden llevar ustedes todas sus ayudas al centro de convenciones, es el puesto de acopio para recibir todas sus ayudas. Son las 6 de la mañana, 45 minutos. De los municipios más afectados se encuentra Quimbaya y Montenegro. De verdad que muchos amigos, muchas personas se han ido a ayudar a Quimbaya y Montenegro y es de ver esos municipios abajo en el piso, es desolador, es triste. Gente que les tocó dejar sus casitas, la gente del barrio Grisales que fue el que más sufrió en Quimbaya. El alcalde ayer dijo que tocaba que la gente se fuera de ahí del barrio Grisales porque no estaban las condiciones óptimas para que la gente viviera ahí. Están en albergues, amigos míos de Quimbaya, porque compartí mucho en Quimbaya más de 7-8 años, porque antes de que la emisora transmitía de Quimbaya y pues viajamos todos los días allá, hicimos muchos amigos. Bueno, el parque principal, varios negocios les tocó cerrar. Era que es un tema muy complejo, muchachos, pero aquí estamos al pie del cañón. Buenos días,
2: Bamba, buenos días, Dios lo bendiga. Hasta ahora tenemos señal por acá en la vereda Palomino de Sevilla. Sevilla quedó unas partes muy destruidas, por Dios. Palomino quedó destruido, la iglesia, las casas alrededor quedaron muy destruidas. Pambán, Pambán, ¿usted me puede informar si hay paso de Armenia a Ibagué por alto de la línea?
0: Armenia,
2: gracias,
0: Ibagué.
2: Dios los bendiga.
0: Mi vida hermosa, hasta ahora no reporta ninguna novedad de Armenia y Ibagué. Para nada, no hay ninguna novedad. Así que pueden viajar. A los que van de pronto a transitar por el sector de la vía de la línea, recuerda que el sector de la vía de la línea tiene un derrumbe. Y también por ese sector ahí se presenta Parisiga por el deslizamiento que hubo de tierra hace unas semanas atrás. Son las 6 de la mañana, 47 minutos en esta mañana con Olímpica Estéreo.
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0: Bueno, ya tenemos las 6 de la mañana con 52 minutos en esta mañana con Olímpica 06 de la mañana 52 minutos. Reiterarles que el Piqui Placa en la ciudad de Armenia rige normal. Mañana empezarán los cierres aquí en el sector del norte de la ciudad de Armenia como se tenía previsto para el lunes. Así que entonces vaya programándose para este fin de semana. Buenos días.
1: Buenos días, amigos de Olímpica. Para hacer una denuncia ciudadana. Lo que pasa en el barrio 25 de mayo, están llegando muchas, muchas ayudas.
0: Sí, señor.
1: Pero una pareja, se creen los líderes. ¿Y cómo le parece que ellos están acaparando todo? Y en ese barrio no pasó nada. Donde pasó fue en Manuela Beltrán Bajo.
0: Sí, señor.
1: La gente, para dar las ayudas, deberían hablar con los presidentes de la Junta, que son los que están más como presenten esas cosas. Muy bueno que den ayudas, pero la gente inescrupulosa está quedando con las cosas.
0: Hágale, parcerito, es un llamado para las personas que hacerles un reconocimiento que están ayudando, que están donando, porque así como hay mucha gente que necesita, hay mucha gente ventajosa que quiere sacarle provecho a la situación para quedarse con la mayoría de cosas, porque hay mucha gente que no piensa en el bien común, sino en el bien propio. Cierto, y hay mucho aprovechado, mucha gente que le importa no le importa a los demás. Entonces, es el llamado para, no estoy diciendo que ese caso, ojo, sino que hay que saber de pronto a quién llegarle, a quién donarle, porque usted sabe que, como dicen en el adagio popular, todo se ve en la viña del Señor. ¿Sí o qué? Así que hay que saber a quién donarle, si de pronto hay una persona que está acaparando todo. Hombre, entre todos, hey, somos varios. ¿Qué pasa? Pues, ¿sí me entiende? Hay que ser más empáticos en estas situaciones tan difíciles. Son las 6 de la mañana con 54 minutos. En 6 minutos empieza a regir el Piqui Placa en la ciudad de Armenia para que usted salga de su casita con tiempito. Quiero ver que el Piqui Placa aplica en toda la ciudad de Armenia. Hay cierre total hoy. La vía entre Armenia y Montenegro, quien vaya en ambos sentidos. Cierre total. Toca tomar rutas alternas que van de pronto para algunos de los municipios. Cierre total vía Armenia, Montenegro, quien vaya en ambos sentidos. Olímpica se lo te informa en esta mañana. 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
2: 7 de la mañana en punto. 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

Bueno, son las 7 de la mañana, 5 minutos en esta mañana con Olímpica 07 de la mañana, 5 minutos. Avanzamos en este día jueves ya. Estamos ya que a 48 horas de el terremoto que sacudió a Colombia. Y aquí estamos, de los municipios más afectados, les reiteramos que son Quimbaya, Montenegro, Armenia. Obviamente sin decir que los demás municipios estén afectados. Todos sufrieron afectaciones, todos. Pero unos más que otros, Quimbaya, Montenegro. ¿Cómo va el tema de la movilidad? Nos cuentan a través del WhatsApp Olímpica 321-51-8296-1. El comediante Alejandro Riaño y Faith, artistas colombianos, se unieron para hacer un concierto benéfico en Bogotá. Carlos Vives, Piso 21, y otros artistas se unieron a la causa. Y va a ser en el Movistar Arena de la ciudad de Bogotá. También algunos equipos colombianos de fútbol profesional colombiano van a donar parte de su taquilla para los damnificados del terremoto. Shakira, Lucho Díaz y otros famosos que se solidarizaron con las víctimas del temblor en Colombia. Muchos artistas, muchos llamados de gente famosa en el mundo se han solidarizado con

0: vía cerrada Armenia-Montenegro-Montenegro-Quimbaya. Hay que tomar rutas alternas por Pueblo Tapado. O se pueden ir por Circasia. Se pueden ir por Pueblo Tapado. O se pueden ir por Circasia para Montenegro. Y si van para Quimbaya, la ruta alterna es por Finlandia, para que lo tengan presente. Hola, buenos días.
1: Bambancito, buenos días. ¿Cómo amanece?
0: Mi vida, muy bien.
1: ¿Cómo están todos?
0: Gracias a
1: Dios. Sus compañeros de trabajo. Quisiera hacerles esa pregunta que yo creo que nadie les ha hecho. ¿Cómo están sus familias?
0: Mi vida, bien, gracias a Dios.
1: ¿Cómo quedaron sus viviendas? Eso es algo muy importante tanto para ustedes como para nosotros, porque si ustedes están bien, están tranquilos, nos van a dar mucha fuerza a toda la gente que lo perdieron todo. Gracias a Jehová yo no perdí nada, ni bienes materiales ni familia, gracias a Jehová. Pero quisiera saber cómo están ustedes con sus viviendas, con sus familias y todo lo que tenga que ver con ustedes.
0: También.
1: En todo caso, Bambancito, que Jehová Dios los bendiga, los acompañe y que les dé ese ánimo y esa fuerza para seguir adelante y seguir ayudando a tantas personas a través de la emisora.
0: Mi vida hermosa, un abracito para ti, Dios me la bendiga. Gracias por preguntar. Gracias a Dios a nuestras familias bien, solo susto. La familia, todos los muchachos bien también. Mi papá en Pereira bien. El mismo día del terremoto, apenas salí de trabajar, me fui para Pereira. Todo bien, gracias a Dios, sin afectaciones pues en las viviendas hasta el momento, gracias, todo bien. Julián, que vive en Roldanillo Valle, que fue uno de los municipios más golpeados del norte del Valle del Cauca, aunque su municipio sufrió muchas afectaciones, él también está bien, junto con su familia. Y aquí estamos, señores, intentando colaborar desde los micrófonos de Olímpica Estéreo para una comunicación. Sabemos que los municipios tienen problemas de comunicación, de señal. Casi en todos los municipios, ¿cierto? Se presentan problemas en las señales para comunicarse con sus familiares. Pero aquí estamos, apenas tengan el espacito por ahí que les conectó señales, les compartieron wifi, conectarse a través de nota de voz con Olímpica Estéreo, nos envía su nota de voz. Vea, Olímpica, quiero informar que estoy bien, soy de municipio de Quimbaya, o de Montenegro, o de Génova, de cualquier municipio. La gente, ¿cómo está la gente de Córdoba también? La gente de Buenavista. No hay conexión porque poco se ha hablado de Córdoba, Buenavista, Pijao. También es incendio que ya están logrando controlar en Pijao. ¿Cómo está la gente también de Calarcá, Circasia? Que nos van reportando a través de WhatsApp Olímpica 321-51-8296-1. 321-51-8296-1. Hola, buenos días.
1: Olímpica, buenos días.
0: Mi vida preciosa.
1: Una pregunta, Bambán. ¿Qué sabe usted de las personas que quedaron sin hogar, que quedaron sin casa, en donde se están reuniendo, donde las están dejando quedar? Porque es que mi hija perdió todo. Ella, en el apartamento de ella se dañó, quedó pues destruido. Ella en este momento la están dejando quedar en un taller, en una carpa. Ella está embarazada, ya tiene como 32 semanas de embarazo.
0: Dios mío.
1: No sabemos pues si están ayudando a las personas en ese sentido de buscar pues algo temporal. Quería saber si ustedes podrían ayudarme con esa información.
0: Claro, mi vida hermosa. Ayer se habilitó el Coliseo del Sur, donde hicimos el Olímpica, como albergue temporal. En el Coliseo del Sur, albergue temporal. Estamos hablando de la ciudad de Armenia, ¿listo? En el Coliseo del Sur se habilitó albergue temporal. Son las 7 de la mañana con 10 minutos.
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1: Bueno, señores, 7 de la mañana, 19 minutos, buenos días, para contarle que desde el día lunes el terremoto no tenemos el servicio de agua en la vereda La Unión, finca El Balso de Filandia. Todavía muchos sectores sin agua, sin energía. Ayer estaba viendo las noticias en la noche, impresionante, los municipios de también del Valle del Cauca. Versalles, creo que se llama Versalles, que vi, definitivamente Zarzal, Roldanillo, muchos municipios afectados por el terremoto, Dios mío bendito. Por ahí hay un muchacho que conectó una planta eléctrica y ahí se conectó un poco gente a poner a cargar los teléfonos para comunicarse y todo eso, yo, Dios mío bendito. 7:20 minutos, buenos días.
2: Mamacito, hermano, buenos días. ¿Qué más, hermano? Acá de Quimbaya, hermano, muy preocupados por toda la situación, porque, pues a ver, digamos de que el alcalde de Quimbaya ha estado al pie del cañón, hermano, desde el día cero, el día uno de la tragedia. Pero el man está solo porque el gobernador nunca ha llegado, nunca mandó una delegación a darse cuenta de esto, lo otro. Nos dimos cuenta de que el presidente estuvo ayer en Armenia, pero no lo citó ni a él. Es que eso era una reunión de gobernador con alcaldes y presidente, hermano.
1: Ese tema de está leyendo ahorita, qué pena que lo corte, el tema de la reunión del presidente con los alcaldes, muchos se conectaron de manera virtual, hay algunas quejas porque no pudieron llegar a ser presidente porque fue algo muy rápido, pues cada alcalde estaba con su tema de su municipio, ¿cierto? También un llamado a la paciencia y todo eso, porque es que son 12 municipios que hay que atender y estar en 12 municipios a la vez es muy complejo el tema, ¿cierto? Yo sé que se están gestionando ayuda, yo sé que se está gestionando todo, pero hay que saber que es una emergencia que cogió muchas ciudades, muchos departamentos, muchos municipios, muchas fincas, muchas veredas, y estar en todos a la vez es muy complejo. Sé que queremos de pronto una solución pronta, pero sé que se está moviendo, toca dar una esperita. Sé que el municipio de Quimbaya es de los más afectados. De pronto no es que esté en la luz, sino que es que por el tema de señal y de comunicación, se vuelve un tema más complejo, parcerito.
2: Dígame, ¿qué parte le pudo dar el gobernador al presidente sobre los municipios si no se ha presentado?
1: Sí, señor, tiene toda la razón. Quémate por acá, hola, buenos días, ¿quién se reportó?
3: Dios me lo bendiga, Bambán. Papito. Gracias por todo, a ver cómo le llamaba, para ver cómo estaba todo. Felicito. Yo escucho Olímpica Estéreo.
1: Papito, un abrazo, Dios me lo bendiga enormemente. Quémate por acá, buenos días.
4: Bambán, buenos días.
1: Buenos días,
4: un favor, señor. ¿Aquí en Armenia hay pico y placa o no hay pico y placa?
1: Sí, señora, pico y placa normalito en Armenia, mi señora. A propósito, mañana cierran la vía aquí del norte, sector del Coliseo del Café. Ahí ya mañana cierran. ¿Se acuerda que esa cierre se iba a hacer el lunes? Pues bueno, a partir de mañana ya lo van a hacer listo para que se lo tenga presente. ¿Qué más dice por acá en esta mañana con Olímpica Cero? Caicedonia quedó muy afectada. Quedamos sin la emblemática iglesia del Carmen y muchas construcciones más. Ya empiezan nuestros amigos también a tener señal desde Caicedonia, Valle del Cauca. Saludos para toda la gente en Caicedonia, una mantica atendida por allá. Buenos días.
5: Olímpica, muy buenos días. ¿Cómo buenos días. Están?
1: Muy bien.
5: Hablan con Isabel, ya no en Medellín, sino aquí en el Eje Cafetero.
1: ¡Qué bien!
5: Bambán, por si de pronto no hemos sabido de un hermano mío. Él se llama Ramón María Loaiza. Si de pronto él llega a escuchar este mensaje, o alguien lo conoce y lo ha visto y escucha el mensaje, por favor informarle, que se comunique con la gente de Montenegro, con la familia de Montenegro, que estamos preocupadas por él. Yo escucho Olímpica porque me pone de todo y bien bueno. Bendiciones.
1: Muy bien, un abracito, que van a tener por estos lados. Hola, ¿qué tal? Buenos días.
6: Bambán, buenos días.
1: Mi
6: saludos.
1: Vida.
6: Mira, es que no he escuchado estos días a Angie. ¿Dónde está ella?
1: Angie está bien, gracias a Dios. No le pasó absolutamente nada, ni a ella ni a la familia. Hola, buenos días.
2: Mamá, buenos días, papi. Aquí cogen el Ramírez de Albán Valle. Papi, no, pues. Sobre el internet y servicio eléctrico, apenas nos llegó ayer a mediodía, llegó la luz. Sí, la energía llegó a mediodía. El internet apenas estamos funcionando muy poquitico. No estamos funcionando y no Tigo y Movistar no más.
1: Sí, señor.
2: Y el resto muy bien, ya el, por ejemplo, ya municipio del Caire, que nosotros estamos aquí al frente, a 10 minuticos, el sistema es destruido, así no hay agua, no hay nada todavía, no hay todavía energía eléctrica, todavía no ha llegado, me parece. La noche no llegó, no sé si esta mañana ya llegaría, pero por acá muy bien, y me alegro que usted esté muy bien también.
1: Papito, muchas gracias. Escucho
2: Olímpica porque me conecto y bien bueno.
1: Mire, familias del barrio La Patria solicitan atención tras el terremoto. Habitantes del barrio La Patria en Armenia hacen un llamado a las autoridades para que se realice una visita de verificación a sus viviendas luego de las afectaciones ocasionadas por el terremoto. Según manifiestan, hasta el momento solo han recibido acompañamiento de la Junta de Acción Comunal y solicitan la valoración que les permita conocer el estado de las viviendas y recibir orientación sobre los pasos que deben seguir. Son las 7 de la mañana con 24 minutos. Dice por acá, Administración de Altos de los Ocobos responde a la denuncia sobre presuntas afectaciones a un apartamento. Luego de una publicación realizada sobre la denuncia de un residente en Altos de los Ocobos que manifestó preocupación por las grietas y fisuras en su apartamento y solicitó una revisión de las condiciones de la vivienda, el presidente del Consejo del Conjunto, Leonardo Fabio Camacho, se comunicó y dio su versión. El representante señaló que considera irresponsable publicar ese tipo de información sin consultar previamente con la administración o el Consejo del Conjunto y cuestionó que se pudiera generar preocupación entre los residentes sin contar con un concepto técnico que determine la existencia de un riesgo estructural. Es que primero hacen las visitas para saber si son habitables o no habitables, pero ¿qué pasa con el tema? Es que estamos contra el tiempo, ¿cierto? Uno ve la casita agrietada ahí, uno dice, hijo de madre, ¿será que puedo? ¿Será que entro? ¿Será que no entro? ¿Será que salgo? ¿Será que no salgo? Pero bueno, aquí estamos, señores, atendiendo sus denuncias a través del WhatsApp Olímpica 0321-518296.
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1: 7 de la mañana, 26 minutos. En esta mañana con Olímpica Cero, buenos días.

0: Bueno, ya son las 7 de la mañana, 32 minutos. Hay otra cara más allá del terremoto, y es aprovecharse la necesidad de las personas, aprovecharse de la situación de las personas. Denuncian arriendos disparados y estafas en medio de la tragedia por el terremoto en Armenia. Arriendos de hasta 2 millones de pesos. Falsos alquileres. La otra cara de la emergencia que preocupa a familias afectadas. Muchas familias en Armenia y otros municipios de Quindío buscan desesperadamente un lugar seguro donde dormir. Tras el terremoto comienzan a surgir denuncias que generan indignación. Personas que se encuentran ayudando a damnificados aseguran haber encontrado incrementos desproporcionados en los cánones de arrendamiento, especialmente en viviendas y habitaciones que hoy son buscadas con urgencia por quienes tuvieron que evacuar sus hogares. Según se denuncia, el inmueble que anteriormente tendría valor de 700 mil pesos estarían siendo ofrecidos hasta en 2 millones de pesos, mientras las familias les exigen numerosos documentos y contratos de 6 meses o incluso un año y hasta el doble de depósito. Pero la situación tendría una segunda artista muy más preocupante. Estarían circulando presuntas estafas con alquileres falsos. La necesidad de encontrar rápidamente un techo estaría siendo aprovechada por personas que ofrecen viviendas inexistentes o que aparentemente no tienen autorización para arrendarlas, solicitan dinero por adelantado y posteriormente desaparecen. La denuncia hace un llamado urgente a la solidaridad y al mismo tiempo a la precaución. No entregar dinero sin verificar personalmente el inmueble, confirmar quién es el propietario o encargado y desconfiar de ofertas demasiado urgentes o de pagos anticipados sin garantías. Me imagino, mira, tengo esta habitación o esta casa para arrendar, pero tengo mucha gente encima. Consígneme ya y písela. Claro, usted dice, no, la voy a pisar, le manda la platica. La pisa. Papi bloqueado. Adiós mío. Ahí sí, papi, lo chupó la bruja. En medio de una tragedia que ha dejado muchas personas literalmente en la calle, la pregunta que queda sobre la mesa es contundente. ¿Hasta dónde puede llegar la necesidad de lucrarse con la emergencia de otros? ¿Mm? Hágame el bendito favor. Gente cobrando el doble por un porrón de agua, incrementando absolutamente todo. Muchas tiendas aprovechando la situación, porque ayer me llegaron varias denuncias. Tiendas, y después se quejan porque se van a comprar almacenes de cadena. Es impresionante, la verdad. Y tenía mucha razón. Después de muchas tiendas que se aprovechan de la necesidad y de la situación, dicen, vengan, es que nos vamos a comprar almacenes de cadena. Y después dicen, ¿por qué? Y la respuesta es sencilla. Porque están aprovechando la necesidad de la población. Se están aprovechando la situación que está ocurriendo en el departamento del Quindío, en Colombia. Y estoy más que seguro que es una situación que no solamente ocurre aquí en el departamento del Quindío. O sea, usted después de comprar un porrón de agua en 12 mil, 15 mil, venderlo a 35 mil, 40 mil, 50 mil pesos. O sea, eso es injusto, o sea, desmesurado, eso es injusto. Un arrendo de una casa, 700, 800 mil pesos, usted va y se la arrendan en 1.500.000, 2 millones de pesos, y hacen firmar contratos a un año, le piden el doble de depósito, que además está prohibido pedir depósito, aprovechándose la situación. Vamos a comprar un pan y el pan de 2.000 vale 5.000 y de 5.000 vale 10.000. Vamos a comprar una bolsa de leche que vale, no sé, 6.000 pesos y ya lo cobran 10.000, 12.000 pesos, ¿no? O sea, perdónenme, pero así no son las cosas, muchachos. O sea, perdónenme, gracias a Dios, a usted no le pasó nada. Gracias a usted tiene su casita bien, gracias a su negocio no le pasó nada. Gracias a usted está bien, su familia está bien. Pero no podemos aprovecharnos de las demás, del sufrimiento de los demás, ¿sabes? Eso no. Y el día de mañana, cuando todo se normalice, uno los ficha, ¿no? Ah, bueno, papi, se aprovechó de mí, dice. Y después es, Dios mío, pero ¿por qué las ventas están bajas y todo eso? ¿Mm? Increíble, increíble, pero cierto. Quiero escucharlos. ¿Han ido a comprar? ¿Han incrementado el precio de la comida? ¿Cómo les ha ido buscando también arrendos? ¿Cómo les ha ido con todo? Cuente pues a través del WhatsApp Olímpica 321-51-8196-1. Ahí los va a estar escuchando en esta mañana con Olímpica Cero. Ya venimos también con la reflexión del padre César Castaño en esta mañana. Buenos días.
1: Bam, buenos días. Le hablo desde acá, desde Caicedonia.
0: Caicedonia, ¿qué es que sale de Caicedonia?
1: Gracias a Dios, acá en Caicedonia no hubieron muertos, pero la gente está desocupando las casas, los apartamentos, quedaron agrietados. Qué tristeza, Señor bendito. Ojalá no vuelva a pasar esto por acá ni en ningún lado, Señor bendito.
0: Qué susto, Bambancito.
1: Le hablo desde acá, desde Caicedonia. Yo escucho Olímpica porque me pone de todo y bien bueno.
0: Oiga, qué bueno saber de mi gente de Caicedonia. Ayer tuve contacto con algunos amigos míos de Caicedonia, buenas.
2: Muy buenos días, Bambam. Buenos días, preciosa. Para todos, para toda la gente. Yo no estoy de acuerdo con esa gente así, que se aprovechen, que, porque están bien y todo, no ve la necesidad de, de las demás personas. Tan bueno que vieron la necesidad de las demás personas, que tocaran el corazón y ayudaran antes, que no pongan las cosas tan caras, porque la verdad hay personas que no pueden, que no tienen nada, de verdad.
0: Mi amor, un abracito, hola, buenos días.
3: Hola, Bambán, muy buenos días.
0: Mi vida preciosa.
3: Bambán, qué pena, es que mira, mi familia vive en el barrio Nuevo Armenia, tercera etapa, en el asentamiento. Bambán, y hay familias en la parte de abajo, de la plazoleta hacia abajo, hay familias que tienen las casas averiadas, que las casitas están afectadas. Pero las ayudas no llegan sino hasta arriba, hasta la plazoleta. Ay. Los de arriba no dejan pasar a la gente de para abajo para que pasen repartiendo ayudas. Tampoco ha ido gestión de riesgo a mirar esos cambuches, a ver en qué condiciones están.
0: Listo. La idea es salir entonces, así la ayuda, salir a recibirlas también. Es que lo que digo es que hay gente que se aprovecha la situación de todo, muchachos. Quieren acaparar absolutamente todo, ¿verdad? Que es un tema muy complejo.
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0: 7:39 minutos. 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Buenos días. ¡Oh!

0: Son las 7 de la mañana, 41 minutos en Exa Mañana con Olímpica, a las 7 de la mañana, 41 minutos, momento de escuchar la reflexión del Padre César Castaño. Padre César, buenos días. Y la reflexión para este día jueves con Olímpica Serio.
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3: Familia Olímpica, muy buenos días para todos. Temprano y más bacano de la mano de Dios. Hoy el Padre César, reciban un saludo y una bendición muy especial. Deseando que hayan pasado una noche tranquila, una noche serena, que hayan podido descansar, recuperar fuerzas. Hoy iniciamos un nuevo día y muy seguramente de la mano de Dios todo será mejor. Hay momentos de angustia, de preocupación, de zozobra ante estas horas que son cruciales en la búsqueda de seres queridos. No perdamos la esperanza. Mantengamos viva la ilusión y la fe de que Dios hará nuevas todas las cosas, de que Él siempre encontrará vida donde nosotros parece que ya no la hay. Así que, unidos en la oración, pidamos por todo el equipo de rescatistas, de voluntarios que hacen su mayor esfuerzo. Pidamos también por todos los que se encuentran aún bajo los escombros, que el Señor les dé fortaleza, que haya ese soplo de vida que todos anhelamos. Pidamos por las familias que en medio del dolor, de la angustia, de la desesperación, también necesitan esa voz de aliento. Hagamos juntos esta pequeña oración y confiémonos en la misericordia de Dios. Padre Celestial, en este nuevo día te glorificamos, te bendecimos, te agradecemos tanta bondad y tanta misericordia. A ti acudimos, Señor, seguros de que tú siempre tendrás un propósito para con nosotros. Regálanos la serenidad, la confianza, la paz, la esperanza, el amor que hoy necesitamos para sobreponernos los unos a los otros. Vela por los que están sufriendo, vela por los que están enfermos. Concede, Señor, también el descanso eterno a tantas víctimas. Da fortaleza y paz a sus familias. Y a todos nosotros, Señor, danos verdaderamente ser hermanos. Guárdanos en tu palabra y manténnos siempre unidos en el amor y en la misericordia que tú nos tienes. Te lo pedimos a ti, Señor, que vives y reinas por los siglos de los siglos. Amén. Que esta bendición llegue a cada uno de ustedes, a cada uno de sus hogares, a cada uno de los enfermitos, a cada uno de los del personal de apoyo, de rescatistas. Señor, guárdanos y protégenos en el nombre del Padre, del Hijo y del Espíritu Santo. Amén. Bonito día para todos. Un abrazo fraterno.
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0: Bueno, 7:44 minutos. 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

0: La canción se llama Gracias, Papá Lindo, Omar Pérez. Son las 7 de la mañana con 53 minutos. Por acá leyendo varios comentarios. Dice, por ejemplo, por acá, oiga, Bambán, ayer salí a comprar un porrón de agua y me cobraron 53,000 pesos. Por un porrón de agua, Bambancito, arriendos en Oro Negro o de Armenia. Están en 800 o 900. Aparte estudio de ayer lo subieron a 1,500,000, 2 millones de pesos. No hay derecho. Oye, increíble, ¿no? ¿Ah? Qué descaro. ¿Qué dice por acá? Mamacito, en los arcades, más conocido como la entrada a la Grecia, hay una está valiendo 1,800,000 cuando antes estaba en 800,000 pesos. Hágame el bendito favor. Güey, madre, uno descara esa siempre, por Dios bendito, con la gente. Bueno, señores, 7 de la mañana con 53 minutos. Recuerde que hay cierre total de la vía Armenia-Montenegro y Montenegro-Quimbaya, que toma rutas alternas. ¿Cuáles son las rutas alternas? Montenegro-Circasia-Armenia, Montenegro-Pueblo Tapao-Armenia. Si va para Quimbaya, Quimbaya-Finlandia-Armenia. Son las vías alternas que se pueden tomar, porque el jueves 13 de agosto, cierre total. Tramos viales, Armenia-Montenegro y Montenegro-Quimbaya. Rutas alternas, Montenegro-Circasia-Armenia, Montenegro-Pueblo Tapao-Armenia, Quimbaya-Finlandia-Armenia. Son las rutas alternas que ustedes pueden tomar entonces los que van a transitar por los diferentes vías del departamento del Quindío, para que usted lo tenga presente entonces. Son las 7 de la mañana con 54 minutos. Ya venimos a seguir escuchando sus notas de voz. Ya venimos a actualizarnos en noticias, lo que ha sido noticia en las últimas horas. Todo a través de Olímpica Estéreo, la emisora de El Primer Lugar. Buenos días.
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Bueno, ya son las 8 de la mañana, 4 minutos. 8:04 en esa mañana con Olímpica Cero, con los buenos días. Bueno, señores, 72 horas del terremoto en Colombia, que viene luego de la ventana de la vida. La búsqueda de sobrevivientes entra en una nueva fase tras este próximo, ya se cumplió 72 horas, ¿cierto? Del terremoto 7.4 que sacudió a San José del Palmar en el Chocó, 10 de julio. Durante ese periodo, conocido como la ventana de la vida, los equipos de emergencia concentran sus esfuerzos en localizar personas que puedan permanecer atrapadas entre las estructuras colapsadas. Sin embargo, el cierre de esta etapa no significa que automáticamente terminen las posibilidades de encontrar sobrevivientes. El terremoto deja hasta ahora 265 muertos, unos 3.500 heridos y casi 500 desaparecidos, según el más reciente balance del presidente Abelardo de la Espriella. La búsqueda puede continuar después de las 72 horas. Y estamos entrando en la fase final, dijo el miércoles el alcalde de Cali, Alejandro Eder, y agregó que pasado este tiempo será más difícil encontrar personas con vida bajo los destrozos. Al respecto, Carlos Iván Márquez, director de la Unidad Nacional para la Gestión de Riesgo de Desastres y conocedor de este tipo de emergencias, explicó que las primeras horas son determinantes para organizar las operaciones, pero que el tiempo no funciona con un límite absoluto. Equipos de rescate ya se acercan a las 72 horas desde el terremoto, un periodo en el que considera el más probable encontrar sobrevivientes. Según el experto, la duración de las operaciones depende de las características de cada estructura, de la ubicación de las personas atrapadas, de las condiciones de colapso y de las capacidades disponibles para trabajar en cada lugar. Por esta razón, una vez cumplido el periodo de 72 horas, los organismos de emergencia deben analizar cuáles estructuras ya fueron revisadas y cuáles todavía requieren intervención. Por ejemplo, regiones como Chocó ya han podido realizar un barrido de las estructuras afectadas y establecer que no existen nuevos reportes de personas desaparecidas. El espacio que se da en las primeras horas es también peleando contra el tiempo. El cierre de la ventana de 72 horas no debe interpretarse como una sentencia para quienes permanecen desaparecidos, pues la posibilidad de supervivencia depende de múltiples factores, entre ellos el lugar donde quedó atrapada la persona, la forma en que se produjo el colapso, el acceso de aire, agua y otros recursos, además de su estado físico. Se han presentado situaciones que a los 10 días, 12 días, hay personas que han sido rescatadas y salen con vida. Una de las tareas de los organismos de emergencia consiste en establecer cuáles estructuras requieren una intervención adicional. Y mientras existan señales que indiquen que una persona podría estar con vida, las labores de rescate pueden continuar. En Pereira, por ejemplo, los organismos de emergencia mantienen una operación en el centro de la ciudad luego de que un perro especializado detectara indicios de una posible persona bajo los escombros. En ese punto, equipos piden silencio.

0: que los animales utilizados para estas operaciones pueden ayudar a localizar personas atrapadas y que el ruido producido por quienes se encuentran alrededor puede interferir en la búsqueda. Por esa razón, pidió a la población no acercarse a las zonas donde trabajan los organismos de emergencia, si no cuenta con una función específica dentro del operativo. Lo mejor que se puede hacer en esos casos es que no se acerquen, lo que incluye vehículos particulares estacionados en las calles que podrían bloquear el paso de ambulancias, vehículos de rescate y maquinaria necesaria para atender las emergencias. 72 horas ya, después del terremoto, la ventana a la vida. ¿Se podrá encontrar más gente con vida debajo de los escombros? Esperemos que sí. Son las 8 de la mañana con 7 minutos. En esa mañana con Olímpica, 08 de la mañana, 7 minutos. ¿Qué dice por acá? Buenos días. Sí,
1: lleva 15 días Puerto Pejo sin energía.
0: Sí, señor.
1: Muchas Lito. Gracias. Yo lo bendiga, me lo cuide mucho.
0: Amén,
1: gracias, parcerito. Bambán.
0: Un abracito. ¿Qué más dice por acá? Hola, buenos días. ¿Quién se reporta?
2: Bambán, buenos días.
0: Señora.
2: Invito a que venga acá al barrio, la Manuela Beltrán baja.
0: Manuela Beltrán.
2: Que usted haga un acompañamiento, pueda venir a hablar con ellos, observar sus casas. Que vean cómo realmente están, para que la gente no esté hablando, porque es muy maluco, porque nadie viene acá a preguntarle a ellos cómo están, bambán.
0: A la Manuela Beltrán baja, sí, señores, de las partes más afectadas en Armenia. Hola, buenos días.
3: Olímpica, buenos días.
0: Amiguito.
3: Buenos días, bambán. ¿Cómo así que aquí en Tebaida, en una panadería que frente del parque principal, le cobran a uno por una bolita de leche que valía 1.500 pesos, que 3.000 pesos? Pregunto yo, ¿la autoridad que está haciendo, la policía que está haciendo, se fue a perseguir el terremoto? ¿Cómo así?
0: ¿Cómo así? Esas son las denuncias más que siguen llegando en el alza de los precios. Y todo esa vaina, increíble la verdad, increíble que se aprovechen de la situación de las personas. Óchela, yo sí creo que le suban el precio más adelante, cuando vuelvan y surtan, porque me imagino que le van a incrementar los proveedores y van a incrementar hoy. Si le van a incrementar, incrementenle en algo, digamos, accesible. Los que se pasan a aumentarle en el doble, el triple. Impresionante. 8 de la mañana, 9 minutos.
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0: 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Son las 8 de la mañana con 14 minutos.
1: Buenos días con Temprano.

0: Bueno, son las 8 de la mañana con 18 minutos en la Isa Mañana con Olímpica. 08 de la mañana con 18 minutos. Voy para acá al WhatsApp para escuchar a nuestros oyentes con los buenos días.
1: Olímpica Estéreo, buenos días. A las personas de Manuela Beltrán, ya estamos publicando para que les lleguen ayudas. Ya, por ejemplo, yo estoy publicando, estoy hablando con mis jefes para que les lleven lo que más pueda de ayuditas. Que Dios los bendiga, porque esta gente sí está necesitando de verdad. Y también para pedirles un favor, las personas de un corazón que quieren llevar un juguito, una gaseosa, agua, un refrigerio en la nochecita, las enfermeras del San Juan de Dios que están en los parqueaderos. Es muy triste ver estas niñas corriendo para allá y para acá y sin tiempo de comer. Urgencia está colapsado en el San Juan de Dios. Bueno, les está tocando muy duro, se están deshidratando las enfermeras por el calor debajo de esas capas, y de verdad que es un trabajo muy duro que están haciendo esos ángeles vestidos de blanco. Entonces, por favor, las personas que quieran llevar refrigerio, jugo, gaseosas a las enfermeras del San Juan de Dios, háganlo, porque hay enfermeras que se les caen en unas casas, no tienen con qué llevar comida. Las que llevan más te parten a las otras. Es una, estamos en emergencia. Muchas gracias, yo lo bendiga, y luego porque mi hija trabaja ahí y les ha tocado demasiado duro. Ellas son salvadoras de vidas también, Dios las puso ahí por algo.
0: Sí, señora. Mucha fuerza para todos y verdad, un llamado, o mejor, una felicitación al profesionales de la salud, a todos los que en estas emergencias siempre se ponen la 10, están ahí por vocación. Lo vimos en el COVID, que fueron los que estuvieron en la primera línea, y ahora también en este terremoto siguen ahí, dejando al lado sus familias, dejando todo, atendiendo, salvando vidas. También un abrazo para toda la gente que trabaja en las diferentes clínicas, hospitales, y todos, enfermeras, médicos, todos son los que hacen parte de la salud. Hola, buenas.
2: Muy buenos días, Bambán.
0: Buenos días. Recordando
2: sintonía acá del barrio La Sicilia, primera etapa. Primero que todo, para agradecer a todas las personas que están ayudando a dar las ayudas. Ayer repartieron 4 mercados, pero solamente concentraron en un solo punto, donde pues hubo destrozo de casas. En todo este lado de la primera etapa habemos muchos afectados. Ayer vinieron y solamente concentraron en un solo lado a el mercado. Habemos muchas personas afectadas acá mismo, en la parte más abajo donde ellos están repartiendo. Entonces, para ver si por favor nos pueden colaborar a todos, que no se concentren en una sola parte acá en la primera, sino que sean regaditas las ayudas, por favor, Bambán, gracias.
0: Listo, pues un abracito, me la bendiga. Hola, ¿qué tal? Buenos días.
3: Buenos días. Por acá, por La Tulia, por Primavera, también hay muchos damnificados, muchos daños, y nadie se avisa nada de La Tulia. Si el señor de allá, que es del Roldanillo, él conoce la Tulia, están bastante en muchas necesidades. Las Tulias se cayeron, la mayoría de las casas.
0: Dios mío, La Tulia. Reiterarles que el paso entre Armenia, Montenegro, Quimbaya está cerrado en ambos sentidos, no hay paso para ni para acá. Hay que tomar rutas alternas para poder llegar a su destino, para que lo tenga presente. Hola, ¿qué tal? Buenos días. Yo escucho Olímpica en esta mañana.
4: Mamacito, buenos días. ¿Cómo amaneciste?
0: Bien, ¿cómo mamacito, estás?
4: Que yo me lo bendiga siempre, siempre.
0: Amén.
4: Ecochoy. Sí, mamacito, la verdad, la gente abusa mucho. Imagina que ya están cobrando que una tapa de panela a 10.000, una tapa de panela que antes valía 6.000.
0: Sí.
4: Y todo eso, ¿sí me entiende, mamacito? No, la gente se abusa. Oye, no vale que lo que pasó, la sacudión que hubo esa semana, no tienen temor de nada, ¿cierto, mamá?
0: Sí, señora.
4: Lo que pasa, entonces, sí, yo no sé, no tiene conciencia, no tiene corazón la gente, ¿verdad? Que respeten el olor ajeno, ¿sí me entiende? Estamos de luto el país. ¿Sí me entiende, mamacito?
0: Sí, señora. Un abracito para ti, mi amor. Hola, ¿qué tal? Buenos días.
5: Papá, muy buenos días. Yo ayer compré un tarro en Santa Bárbara de agua y vale 13.000 pesos.
0: Qué bien.
5: Eso me cobraron más.
0: Eso, qué bien, mamacita.
5: Lo mismo que estaba valiendo.
0: Sí, ahí está. Pero hay gente que se aprovecha esas necesidades. Por ejemplo, no son como cadenas, por decirlo así, o empresas grandes, sino que son los que como que le compran a ellos y se acaban y se aprovechan. Es comprando un tarro de agua que a ellos les saldrá mucho más económico y la ponen ahí al comercio. Y llega la persona, ¿cuánto vale? Doble, el triple. Increíble, la verdad. 8 de la mañana, 23 minutos. Muchachos, recuerden, el paso entre Armenia, Montenegro, Quimbaya está cerrado. no hay paso ni para ni para acá. Si va para Montenegro, Armenia, Pueblo Tapado o Circasia, Montenegro. Si va para Quimbaya, toca ir hasta Finlandia y tirarse una vez a Quimbaya. Listo, para que usted sepa entonces del estado de las vías. Si usted va transitando por las diferentes vías, tírenos también ahí el WhatsApp por reportero el mensaje. ¿Cómo está el tema de la movilidad en esta mañana? Codo Olímpica, cero en la emisora del primer lugar.
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0: Bueno, 8 de la mañana, ya 32 minutos en esa mañana con Olimpia, 08 de la mañana, 32 minutos. Reiterarles también el llamado a donar sangre, muchachos. A donar sangre, usted que puede donar sangre, péguese la voladita. A donar sangre también puede salvar muchas vidas. Donde se necesita urgentemente sangre, necesitamos que nos pongamos la 10 con eso también, ¿cierto? Vamos a donar sangre en la Cruz Roja. Por lo menos 25 familias damnificadas por el terremoto en Armenia fueron censadas y van a estar en el albergue temporal habilitado por la administración municipal mientras se hacen efectivos los subsidios de arrendamiento que prometió el gobierno nacional. Hablando del Coliseo del Sur, que fue habilitado como albergue temporal para damnificados por el terremoto en la ciudad de Armenia. Ayer sobre las 8 de la noche habilitaron el Coliseo del Sur como albergue temporal. Hola, ¿qué tal? Buenos días.
1: Bamba, muy buenos días.
0: Buenos días,
1: Bamba,
0: mi vida.
1: Para saludar a mi familia, a mi madre que está en el corregimiento de Barcelona. Yo estoy bien, mami, estamos bien, todos por acá estamos bien. Mi familia está muy bien acá en Quimbay, la familia Escobar Machado. Muy bien, Bamba, bien, aunque ahí vamos con la lucha acá en Quimbay, ya gracias a Dios, poco a poco va estableciendo la señal.
0: Qué bien.
1: Feliz día, Bamba. Dios bendiga a ti y a toda tu familia.
0: Amén, amén y amén. El alcalde de Salento desmiente que el municipio se ha destruido tras el sismo. Las imágenes de daños que circularon tras el sismo generaron alarma entre habitantes y turistas y provocaron cancelaciones de reservas, pero el balance oficial muestra una afectación focalizada. No hubo víctimas mortales y las tres personas heridas fueron dadas de alta. Santiago Ángel, alcalde de Salento, confirmó que unas 200 viviendas entre el casco urbano y la zona rural presentan afectaciones principalmente en cubiertas y fachadas. Sin embargo, sostuvo que la infraestructura en general está en buenas condiciones y que cerca del 60% de la actividad comercial ya está abierta al público. Explicó que el municipio esperaba una ocupación hotelera entre el 80 y 90% para agosto, pero las reservas comenzaron a cancelarse tras el sismo, especialmente entre turistas extranjeros e información falsa de destrucción total en el municipio de Salento, que es falso. El alcalde pidió a residentes y visitantes consultar información directamente con las autoridades para evitar que videos o versiones sin contexto generen pánico y afecten la imagen del municipio. 8 de la mañana con 34 minutos. Ese fin de semana con puente incluido y todo. Este fin de semana con puente incluido, quincena, puente incluido. Es una semana atípica, sino un fin de semana bastante también largo. Y que sea un fin de semana para reponernos ese terremoto que nos azotó el día lunes. Buenos días.
2: Olímpica, buenos días.
0: Mi
2: qué
0: vida.
2: Triste. Qué triste que la gente abuse sabiendo que el país prácticamente está necesitado.
0: Sí, señora.
2: Deberían de solidarizarse con las personas que verdaderamente necesitan. Eso se llama ser uno abusivo. Abusivo, abusivo. Y el gobierno debería estar pendiente de eso. La alcaldía, la gobernación. De estar pendiente de esos abusos en esos negocios.
0: Bueno, sí, señora, hay que también mirar los que están abusando y con los precios. Después de que pase la contingencia. Ah, bueno, buena, ¿se acuerda cuando usted me cobraba todo eso? Ah, bueno, sí, ahí lo tengo anotadito en el libro de pérdidas.
3: Bambán, buenos días.
0: Parcerito.
3: Bambán, ahí por el barrio Colón, en la cañadita del Colón en Montenegro.
0: Sí, señor.
3: Por ahí hay un pato grande, quién sabe, a ver si pronto aparece el dueño, no es de ninguno los de por ahí.
0: ¿Un pato?
3: Un pato grande que está por la cañadita, si a alguien se le perdió.
0: Un pato,
3: que lo busque
0: sí.
3: Por el sector, Bambán, muchas gracias.
0: Hágale,
3: yo
0: papito.
3: Escucho Olímpica, porque me pone de todo y bien bueno.
0: Ahí por Colombia, en Montenegro, un pato grande. Hola, buenas.
4: Bambancito, buenos días.
0: Mi vida
4: Bambancito,
0: preciosa.
4: Para hacerle un llamado al alcalde Julián de Circasia, acá en la vereda Santa Rita siempre vemos familias afectadas. Y esta es la hora que ya hoy 4 días del terremoto y nadie se ha hecho presente para ver lo que ha pasado. Yo tengo averiaciones, siempre tengo mucho daño acá y pues es preocupante porque yo vivo en una casa de madera. Y la verdad, pues aquí no ha hecho presencia para nada la alcaldía de Circasia. Necesitamos en la vereda Santa Rita que por favor nos vengan a visitar para que miren lo que estamos pasando.
0: Bueno,
4: muchas
0: señora.
4: Gracias, Bambancito.
0: Besito.
4: Que se hagan presentes, que hay ayuda de muchos países, de muchos. El Papa fue uno que mandó 1.000 euros. Han mandado plata de todos los países y están dando muchas ayudas, Bambancito. Entonces que por favor también nos tengan presente en las veredas. Muchas
0: sí,
4: gracias,
0: señor.
4: Yo escucho Olímpica porque me pone todo bien bueno.
0: Edificios del sur de Armenia con evacuados de emergencia tras severos daños. Alarma en el sur de Armenia, momentos de angustia y alta tensión se vivieron durante las primeras horas de este miércoles en un conjunto residencial Serranías, Sofayer, ubicado sobre la calle 50 en la capital quindiana. Los ocupantes de las viviendas debieron abandonar precipitadamente sus inmuebles de manera preventiva luego de que las autoridades y la misma comunidad evidenciaran severas afectaciones en la infraestructura de la copropiedad que amenaza seriamente la estabilidad del edificio. La emergencia encendió las alarmas de los organismos de gestión de riesgo y socorro de la ciudad, quienes hicieron presencia inmediata en la zona para acordonar el perímetro y evaluar el deterioro de los cimientos y muros portantes. La falla en los elementos estructurales obligaron a tomar la determinación de evacuar las familias afectadas al fin de salvaguardar sus vidas ante una eventual falla catastrófica en la edificación. Mientras los organismos de socorro adelantan los peritajes técnicos correspondientes para determinar las causas exactas del deterioro y el nivel de riesgo real, los residentes permanecen en las afueras del complejo habitacional a la espera de directrices oficiales. Las autoridades locales analizan las medidas institucionales que se adoptaron para brindar albergue temporal y asistencia social a las familias que han quedado impedidas para regresar a sus hogares. 8 de la mañana con 38 minutos, noticias, información y aquí al pie de la comunidad con Olímpica.
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0: Mañana 45 minutos en esta mañana con Olímpica, 08 de la mañana, 45 minutos. Amandita, buenos días.
1: Muy buenos días, Bambán.
0: Mi vida.
1: Bambán, para averiguar por un hermanito
0: de
1: que todavía no se ha reportado. Él está trabajando en una finca entre Montenegro y Quimbaya. Su nombre es Rogelio Ortiz Quiseno, más conocido como Changua.
0: Changua.
1: Que por favor se reporte, que en la familia acá no sabemos nada. Entonces, para que se reporte, nos llame y diga que está bien o algo. Bueno, muchas gracias, Bambán.
0: Un besito, mi amor. Se reportó réplica de 3.6 en el Chocó este 13 de agosto. De acuerdo con el reporte del Servicio Geológico Colombiano, la réplica tuvo una magnitud de 3.6 y ocurrió a las 6:22 de la mañana. Hora local, el epicentro fue localizado en inmediaciones del municipio de Nópita, en el Chocó, una profundidad de 94 kilómetros. Según la información oficial, el movimiento tuvo como coordenadas el municipio de Nópita, que se encuentra a 14 kilómetros del punto localizado, mientras que Sipí está a 25 kilómetros y Condoto a 29 kilómetros. Con corte a las 7 de la mañana del jueves, la entidad actualizó su reporte de las réplicas registradas tras el fuerte movimiento sísmico el lunes. Hasta el momento se reportan 160 réplicas, total de 12 de estos temblores han tenido magnitud superior a 3.0 y ha superado la magnitud de 4.0. Mantiene el monitoreo de la actividad sísmica en la zona continua, actualizando la información sobre los movimientos registrados tras el terremoto. Son las 8 de la mañana, 46 minutos. Esas réplicas son normales después de un sismo tan fuerte. 8:47 minutos. Venga, antes de irme con la siguiente noticia, quiero hacerle un llamado a la gente. Mire, los sismos, los temblores, no se pueden predecir. Hay gente malintencionada, metiendo miedo, diciendo un poco de barbaridades que queda uno sorprendido. La respuesta es, si supiéramos cuándo va a temblar, el lunes estaríamos desde las 7 de la mañana en un lugar seguro. No habrían personas fallecidas, no habrían personas bajo los escombros. Entonces no se dejen meter cosas en la cabeza. Gente que solamente se dedica a leer cosas en internet sin fundamento, que no tiene sentido. Si fuera así, Venezuela no hubiera pasado nada, México no hubiera pasado nada, Italia no hubiera pasado nada, Colombia no hubiera pasado nada. Los sismos son desastres naturales, de la naturaleza. Por ende, no se puede saber cuándo va a temblar. Por ende, no se sabe cuándo va a haber otro movimiento sísmico. ¿Cierto? Entonces no se deje meter ya la cabeza de cosas. Listo, para que estén tranquilitos y todo eso. Es algo que pasa en su momento. Que ahora los teléfonos celulares le avisan a uno con unos segunditos de anticipación, que son segundos que salvan vidas. Listo, acá no se me entiende. Pero porque debajo de la tierra hay sensores y todo eso que mandan información en cuestión de milésimas de segundos, y usted puede, pues, digamos, evacuar. Pero que usted diga, no, es que mañana a toda hora va a temblar, eso es falso. Totalmente falso. Señores, 8:48, alerta roja en el departamento del Tolima por incendios forestales. Hay 35 incendios. El departamento del Tolima se mantiene en alerta roja en 35 municipios debido a los incendios forestales que están activos. El Instituto de Hidrología, Meteorología y Estudios Ambientales indicó que con las alertas vigentes para el jueves 13 de agosto se advierte los sistemas de prevención y atención de desastres sobre la amenaza que puede ocasionar un fenómeno con efectos adversos sobre la población. Ahora también el problema son los incendios. Ya está controlado o casi controlado el incendio también que tiene azotado a Pijao en el departamento del Quindío. 8 de la mañana, 49 minutos. Tenemos habilitado el WhatsApp Olímpica. Si usted tiene pronto alguna información, nos quiere dejar algún mensaje sobre las diferentes vías de la ciudad de Armenia, si de pronto quiere buscar algún familiar desaparecido, si usted de pronto está en alguna de las zonas donde no hay mucha cobertura y por cosas de la vida le compartieron internet, nos envió un mensajito a Olímpica Estéreo. Olímpica, vea, me comunico de tal municipio, me llamo tal y para avisarme a mi familia que estoy bien. Listo. Para que muchos que andan conectados con Olímpica Cero escuchen el mensaje y brindarles un parte de tranquilidad. Aunque me parece genial porque Caicedonia ya empezó a reportarse, Montenegro también empezó a reportarse, Quimbaya en algunos sectores se han empezado a reportar. Entonces, ahí de a poquito esperamos que todo vaya volviendo la normalidad, al menos en el tema de comunicación.
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0: 8:50 minutos en esta mañana con Olímpica. Buenos días.

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2: 9 de la mañana en punto en esa mañana con Olímpica. ¡Oh!

0: Bueno, son las 9 de la mañana, 4 minutos en Elisa Mañana con Olímpica Stereo. ¿Qué tal? Buenos días. Estamos en Elisa Mañana con Olímpica Stereo, escuchando a la comunidad también. ¿Qué dice por acá nuestros oyentes en Elisa Mañana con los buenos días?
1: Muy buenos días, Bambancito.
0: Mi señora.
1: Lo que usted dice, nadie va a estar excepto de que va a temblar cualquier día, eso en un momento a otro. Eso solamente lo sabe Dios. Pues acá en Caicedonia Valle sí hubo daños, pero pues gracias a Dios no hubo muertos. Estamos bien todos, gracias a Dios. Hay con unos nervios de punta, que yo todavía estoy afectada a mi garganta, pero es de tanto gritar porque me cogió saliendo del hospital y pues, yo sola, sin conocidos acá, sin familia, pero gracias a Dios,
0: Dios mío,
1: estamos bien. La gente acá también está bien, nerviosos, pues como todo, pero la bendición de Dios que nos cuida.
0: También.
1: Y eso cuando va a haber un terremoto o algo así, nadie lo va a saber, solamente Dios y el día que pase. Bueno, Bambancito, Dios
0: me un abrazo
1: por esa gran emisora, que con todos, sean conocidos o no conocidos, se comunican, nos comunicamos. Dios lo bendiga.
0: Amén, mi vida hermosa. Oiga, queda uno como con una, no sé, ¿cómo se llama eso? Postrauma, postemblor. No sé, como que al pasar los días, como que, no sé, como que se incrementa más, o es impresión mía. No dormir bien, dormir con un ojo abierto y el otro ojo cerrado. Estar como el sistema nervioso de uno en estado alerta, cualquier movimiento, cualquier ruido, los pensamientos de como que volver a temblar, de como que está pasando, que duermo sin ropa, me pongo de eso, duermo vestido, ¿qué hago si de pronto vuelve a temblar? Cierto que eso queda, ¿cierto? El postrauma, no sé, después del terremoto, esa sensación tan maluca de intranquilidad, de uno no saber si va a volver a temblar, si me puedo acostar, si me duermo, no me duermo, duerme uno a medias, duerme uno intranquilo, no duerme, medio pega el ojo, ¿cierto? Yo vivo en un tercer piso y yo digo, Dios mío, bendito. Bueno, aunque el tercer piso no es como bajito, pues, ¿sí me entiendes? Pero yo digo, no, Dios mío, bendito. ¿Yo qué hago? Yo me voy a acostar a dormir. No, para bañarme. Me baño rapidito. Mejor ahorramos agua así porque está bonita. Vamos a ahorrar agüita también. ¿Ah? Ese sentimiento como de no sé. ¿Ah?

0: yo estoy como la angustia, la preocupación, no miedo porque no, sino la angustia, la preocupación. Vea, yo duermo vestida, estoy vestida todo el día, duermo un ojo abierto, otro sí, la alarma del teléfono, o sea, son miles de cosas que uno queda como que,
1: chicos,
0: uno queda como en shock, y tardará uno para salir de ahí, no sé, de verdad.
1: Eso es con tiempito, los que vimos el terremoto del 99, es como la misma sensación. Buenas.
2: Hola, Bambancito, buenos días.
1: Mi vida preciosa.
2: Una pregunta. Lo que pasa es que necesito saber si hay transporte de Armenia a Sevilla o por dónde están pasando las busetas para ir a Sevilla.
1: De
2: Muchas
1: una.
2: Gracias, Bambancito, hasta feliz día.
1: Hasta el momento el transporte para Sevilla no se ha escuchado de cancelamiento ni nada, porque la vía hacia Caicedonia está bien. Si se tiran por Caicedonia, Armenia, Caicedonia, a salir a Sevilla, todo bien, todo bien, todo bonito. Señores, de la mañana con 8 minutos, ¿quién va por acá? Muestra con los buenos días en esta mañana, muestra a ver. A ver, ¿quién es por acá? Hola, buenos días. Aló.
3: Muy buenos días, Olímpica.
1: Mi señora.
3: No, Bambancito, usted no es el único. No, señor, uno queda con unos traumas, si va a entrar al baño o bañarse o qué. Eso es, uno entra al baño.
1: Y hagamos chichi rápido.
3: Pero en bombas. Rápido, sí. Eso es rápido. Uno se echaba el champú primero y después el acondicionador. No, señor. Ya uno se echa el champú junto con el acondicionador y venga, eso es para afuera rápido. No, eso es horrible.
1: Sí,
3: señor. Ya eso no me da miedo. A mí me da mucho miedo. Ya por la noche casi no duermo tampoco. No es a usted solamente, Bambancito, no solamente
1: claro.
3: A usted.
1: Mire, leía
3: a
1: yo.
3: A todos nos pasa, sí, señor.
1: Leía yo.
3: Bueno, Bambancito, un feliz día. Que Dios y la Virgen me los acompañe.
1: Amén, mi vida.
3: Y me los proteja.
1: Picos. Leía yo esta semana, no hace días, cuando el terremoto de Venezuela, perdón, leía yo expertos que decían: los terremotos no matan personas. Los terremotos no matan, no hacen perder vidas. Lo que acaba con las vidas son las infraestructuras. Y es verdad, porque usted está en un campo abierto y la tierra se va a mover y no va a pasar absolutamente nada. Lo que pasa es que donde vivimos, en nuestras casas y todo eso, de pronto mal construidas, de pronto averiadas, con muchas cosas, hace que se desplomen. Entonces lo que matan no son los temblores, sino la caída de las infraestructuras. Obviamente también los nervios también, que mucha gente no reacciona, sino que queda en shock y toda la gente se desmaya y todo. Bambancito, nos toca dormir dormir en la tarde y no en la noche. Ah, sí. Uy, es que en la noche llega ese sentimiento tan raro, ¿cierto? ¿No? Como que va a dormir. No, papi, eso no, pensando ahí, cualquier ruidito, ese viento, como está vinteando de harto, medio golpea la ventana de Virgen Sacramentada otra vez, ¿o qué?
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1: 9:10, estamos en esa mañana con Olímpica Estéreo. Buenos días. ¡Oh!

0: Son las 9 de la mañana, 19 minutos. 9 de la mañana, 19 minutos. Recordarles que tenemos, obviamente, nuestros micrófonos abiertos para todos ustedes. Pero queremos saber, queremos que nos cuenten, Bambán, desde qué municipios en realidad necesitan ayudas. Hay varios puntos de apoyo, sabemos, de acopio, perdón.
1: Sí, señor.
0: Sabemos que hay muchos puntos que están recolectando ayudas, que está llegando ayudas por parte de la gobernación, por parte de empresas, por parte de gente que se ha sumado y que llega a sus puntos de acopio y deja sus ayudas, pero hay unos lugares, hay veredas, hay barrios donde no ha llegado absolutamente nada, nada, nada de ayudas. ¿Qué queremos a través de Olímpica Estéreo? Que nos cuenten dónde no ha llegado absolutamente nada de ayudas, que nos cuenten qué necesitan. Y así nosotros empezar a hacer la averiguación para enviarles algunas ayudas que vamos a gestionar aquí a través de la emisora Olímpica Estéreo. Amigos artistas nos han escrito también, han estado muy prestos, muy presentes, muy atentos a la situación, quieren aportar su granito de arena, pero queremos hacerlo que esas ayudas lleguen en realidad a puntos donde no les ha llegado absolutamente nada, nada, nada.
1: Nada de nada. Qué gente muy oportunista también, que acapara todo y no comparte con los demás.
0: Claro, entonces dice, venga, que es que aquí en tal municipio, que es que no ha llegado absolutamente nada, pero va uno ahí, averigua, y ahí en el punto de acopio, ahí están con mercados, están con aguas, están con colchonetas, incluso ya las van dejando ahí de ladito, como esperando a ver qué pasen los días. Pero la idea y lo que queremos desde Olímpica Estéreo es que ustedes nos cuenten, nos digan, mire muchachos, aquí no ha llegado absolutamente nada. Hace pocos minutos estaba hablando con un diputado de Quimbaya y me decía que apenas ayer tarde noche se empieza a restablecer un poco el servicio de las comunicaciones
1: en
0: Quimbaya.
1: De a poquito.
0: Está intermitente, pero apenas ayer ya la gente puede tener un poquito más de contacto con sus familias, puede enviar un chat, un mensaje. Estuvieron varios días completamente incomunicados, pero ahora que ya se tiene esa comunicación, pues ya empieza uno a ver en realidad cómo están las cosas, cómo está la situación. Así que si usted está en uno de los barrios que ha sido afectado, en alguno de los municipios, en alguna vereda, háganoslo saber por favor a través de nuestro WhatsApp Olímpica 321-51-82961, porque queremos entregar unas ayudas, pero queremos que queden en muy buenas manos,
1: bien entregadas,
0: y que sea en realidad en personas que no han recibido absolutamente ninguna ayuda, ni de empresas, ni del gobierno, de nada. Eso lo vamos a hacer a través de Olímpica Estéreo. Y obviamente, pues, antes de nosotros llegar con esas ayudas, vamos a hacer la verificación, así como lo estuve haciendo desde anoche y esta mañana, para el municipio de Quimbaya, donde me dicen, si hay un centro de acopio, Quimbaya está muy afectada.
1: Demasiado.
0: Solamente una persona fallecida en el municipio de Quimbaya. Y lo importante, entonces, es que averigüé y dicen, ahí en el punto de acopio, ahí están las ayudas, están llegando con total normalidad. Entonces, porque yo me pongo a ver redes y, venga, que es que Quimbaya, que necesitamos mucho, listo, hay otros municipios, ¿qué otros municipios necesitan? ¿Dónde no ha llegado? ¿Dónde necesitan colchonetas? ¿Dónde necesitan alimentos? ¿Dónde necesitan agua? Pero que en realidad no ha llegado absolutamente nada. Cuéntenos en el WhatsApp Olímpica 321-51-82961, porque estamos viendo mucha fotico para redes y poca ayuda.
1: Poca ayuda. No, y hay tanta gente ayudando que me parece magnífico, pero se arma un despelote y hay mucha gente que le han llegado 2, 3, 4 mercados a ayuda, pero no se ponen la mano ni considere. ¿Será que esa persona no tiene? O viendo que los otros no han recibido y se acaparan con todos los mercados. De verdad que estamos viviendo como el tema de la pandemia, cuando salían a repartir mercados. Muchas personas quedaban con 2, 3, 4 mercados y las personas del fondo no se daban cuenta que llegaban a repartir las ayudas, no les indicaban y se quedaban con las. No, yo se las llevo a él y mentiras. Buenos días.
2: No, Bambán, yo tengo algo que decir en cuanto a los que no necesitan las ayudas pero están prestos para cuando llegan para ir a acaparar. Yo vivo en el Grisales. El Grisales no es un barrio grande, es un barrio más bien pequeño.
1: Quimbaya.
2: Pero el barrio Grisales en sí todo no fue afectado, no, porque yo vivo ahí. Fueron afectadas, digamos, unas dos manzanas, pero manzanas pequeñas, son manzanas, pero pequeñas. Eso fue un sector el que más fue afectado. El resto, donde yo vivo, no ocurrió absolutamente nada, Bambán, no ocurrió nada. Pero hay unas personas que viven cerca donde yo vivo, que llegan con ayudas porque han llegado y corren de una vez a acaparar. Ellos son de los primeros que vuelan. Hermano, no les pasó nada ni a las viviendas, tienen sus trabajos. Y uno ve que son los primeros de los que salen. Eso no se hace,
0: sí,
2: hermano.
0: Señor.
2: No se hace.
0: Tiene toda la razón el comentario del oyente. Incluso
1: sí,
0: con el diputado que estaba hablando me estaba diciendo eso. Estaba recordando el nombre, gracias al oyente. El barrio Grisales fue uno de los más afectados. Pero es muy real lo que dice. O sea, fueron, listo, dos manzanas. pero ¿por qué tiene que llegar gente desde otros barrios o de otras zonas que no fueron para nada afectados?
1: Aprovecharse.
0: A acaparar las ayudas que pueden servir para gente. Si no es de ese barrio, le puede servir a una vereda, le puede servir a otro barrio. Pero hombre, no acaparemos esas ayudas que en realidad se necesitan bastante y hay puntos y hay muchas veredas y hay fincas que están en el suelo y gente que no ha podido comer ni tomarse, mejor dicho, una guapanela siquiera.
1: Y muchos con la alacena llena de los mercados que se han quedado con ellos.
0: Como que aprovechemos, venga y guardemos mercado, mercado, colchonetas, colchonetas, ropa, ropa, por si de pronto llegamos a necesitar. No, así no son las cosas. Hay que tener un poquito más de conciencia, señoras y señores.
1: Y de empatía.
0: 24 minutos.
1: Y súmele a eso el alza en la canasta familiar, en los arrendos. Están abusando. Yo puse en mis redes sociales. Negocio que yo iba usando el precio, lo quemo. En mis redes, las personales. Los curto. Y esa gente que le está subiendo los precios a las cosas ahora, mírenlos. Que esa tragedia y esto va a pasar. Y los ponemos en la ficha. Después dicen, ay, ¿por qué van a comprar en almacenes de cadena? Ay, ¿por qué? Por el abuso de muchos de ustedes que hoy se están aprovechando de la emergencia, de subirle a los precios del agua, de todo, aprovecharse de todo. A la gente que tenía una casa en arriendo de 700 mil pesos, hoy le están cobrando 1.500.000, 2 millones de pesos. Gente que tiene apartaestudios, los cobraban a 1 millón de pesos, 2 millones y 3 millones de pesos. Es algo increíble, descaro. Yo me imagino que no solamente acá en Armeniagato, en todos los sitios donde está pasando la necesidad.
0: Es en todo lado. Hay que tener un poco más de conciencia, un poco más de empatía y en realidad demos la mano a los que lo necesitan y vamos a estar muy atentos aquí al WhatsApp de la emisora de Olímpica Estéreo para que nos digan dónde en realidad no ha llegado ninguna ayuda y dónde podemos nosotros también pues aportar ese granito de arena para llegar allí con ayudas muy necesarias en este momento. 9 de la mañana, 26 minutos en Olímpica Estéreo. 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

0: las 9:35, 9:35. Bueno, permítame, por acá también pasó ese clasificado. Se perdió un gatico, se llama Dior, en el sector del lago de Lagos de Iraca. Se perdió hoy en horas de la mañana. Es un gato persa, color naranja claro. Tiene el pelo largo y muy esponjoso y ojos grandes color ámbar. Se extravió un gatico llamado Dior en el sector del lago de Iraca. Gato persa, color naranja claro, pelo largo, muy esponjoso y ojos grandes color ámbar. Cualquier información que usted tenga de este gatico, por favor, se puede comunicar con Olímpica Estéreo a través de nuestro WhatsApp Olímpica 321-51-82-961. Son las 9:35. ¿Qué más nos dicen los oyentes a esta hora de la mañana a través de nuestro WhatsApp Olímpica?
1: Hola, Bambam, buenos días. Hablo desde el barrio Montevideo, el cual no hubieron muchos desastres ni muchos daños, pero en la casita en la cual yo vivo sí está muy afectada. Yo me estoy quedando acá porque no tengo para dónde irme y aún no me han llegado ayudas. Para ver si cualquier cosa se da cuenta, Bambam, me tengan cuenta.
2: Barrio Montevideo, hola, buenos días.
3: Olímpica, serio, muy buenos días, Dios les bendiga. Lo que acaban de decir ustedes es correcto. De verdad que hay gente descarada, atrevida. No sé qué más decir porque es, de verdad me da mal genio. Pero si nuestra casa quedó bien, no se nos cayó una teja, no se nos cayó nada, tenemos empleo, gloria a Dios. Dejemos que las ayudas lleguen realmente a quien lo necesita, no solamente por el terremoto, sino las familias que están sufriendo de los incendios forestales como en Pijao, el Tolima. Bueno, varios municipios tienen esta también desastre natural. Entonces, por favor, que las ayudas sean repartidas equitativamente tanto para los del terremoto como para las personas que perdieron sus casitas, sus enseres y que necesitan frente a los incendios que ha habido estos últimos días. Dios les bendiga, buen día.
2: Por ejemplo, ahorita me escribió un amigo que trabaja y por todo lo que es ese tema, él hace domicilio, se quedó sin trabajito, no ha podido sostener a la familia. No, Olímpica, estoy sin trabajo, necesito mercado. ¿Quién me puede ayudar? ¿A dónde puedo acudir? Buenas.
4: Olímpica, buenos días. Espero que estén bien. Nosotros también estamos bien. Bambam, era para hacerle una preguntita. Si de pronto usted se da cuenta, si están atendiendo en la clínica del Prado, que es que mañana tengo una cita por psiquiatría. Entonces quiero saber si están atendiendo. Que tengan un buen día. El Señor los bendiga y muchas gracias.
2: Amén, corazoncito hermoso. Hola, buenas.
5: Buenos días, Olímpica. Sí, buenos muy días. Bueno que se pongan las pilas porque hay gente que es muy vivaracha, le aumenta todo, otros que no necesitan, es saber cómo le quitan a los demás. Gracias por esa colaboración.
2: ¿Qué dice por acá? Hola, buenos días.
6: Bambancito, buenos días. Aquí en el barrio Simón Bolívar, por allá en la manzana 1, hay unas familias que se les cayó la casita y pues no, hasta ayer no les habían llegado ayudas. Hay niños, hay personas de la tercera edad y no les ha llegado ayudas.
2: El barrio Simón Bolívar, listo. Hola, ¿qué tal? Buenos días.
7: Mamá, buenos días.
2: Mi vida.
7: ¿Cómo amanecieron, mamancito? Vea, aquí para el sur de Armenia, por la calle 50, vía de Puerto Espejo, el conjunto Alejandría. Esa gente la tienen olvidada. Esos apartamentos quedaron todos rotos, no sirven para nada. Y no ha recibido ayuda de ningún ente público. El alcalde no se ha manifestado a ayudar a la gente de conjunto Alejandría. Puerto Espejo, la Manuela Baja, la Patria, los Quindos, nadie se asoma por aquí a preguntar si viven o mueren. Bambancito, nos tienen olvidados, Bambam. Por favor, para la gente del conjunto Alejandría, que están repailas, por favor, ayuda. El alcalde, el gobernador, que se ponga la mano en el corazón. Ellos tienen casa hoy. Hay otros que no la tienen, Bambam, por favor. Ayuda para el sur de Armenia, Alejandría. Conjunto Alejandría, vía Puerto Espejo.
2: Vía Puerto Espejo. Bueno, otro edificio que sufrió mucho fue, perdón, Cato, edificio La Villa, que cae frente a la bomba del Estadio Centenero. También eso quedó inhabitable.
0: Bueno, estamos tomando datos aquí de los lugares, de los barrios, de los municipios afectados y pues estaremos haciendo la respectiva visita y mirar obviamente desde Olímpica Estéreo cómo podemos apoyarlos a ustedes.
2: ¿Qué más dice por acá en esta mañana con Olímpica Estéreo? Nota de voz que nos han dejado a través de WhatsApp Olímpica. ¿Qué por acá? Hola, buenos días.
8: Bambam, muy buenos días.
2: Buenos días.
8: La verdad que de Montenegro, Bambam, como lo hacemos nosotros como para hablarlo de los bancos, que están diciendo los bancos para uno poder pagar, cómo nos van a dar un acuerdo o hay que pagar porque no nos han nada, no nos han dicho nada. ¿O qué vamos a hacer? Porque ahora en este momento no hay forma de pagar los bancos. El cuentas del banco, vamos a ver qué nos dicen los bancos.
2: En los bancos.
8: No han dicho eso de nada. Si ustedes no pueden hacer el favor que nos pueden informar.
2: Listo, seremos muy atentos a qué dicen los bancos. ¿Van a dar un alivio económico o algo? ¿Dar un plazo para pagar las diferentes cuotas o algo? Buenas.
9: Bambán, buenos días.
2: Mi vida.
9: ¿Cómo amaneció, Bambán? Bambán, una preguntita.
2: Pregúnteme,
9: mi
2: amor.
9: Para la gente dice al albergue de Coliseo del Sur, ¿dónde se deben de censar? Pues los que quedaron sin vivienda, que no pueden habitar donde están. ¿Dónde pueden ir ellos a hacerse censar para poder que los hicen para el Coliseo del Sur?
2: Ya le pregunté, ya le averiguo esa pregunta. ¿Dónde lo están censando? O si alguien sabe, que nos diga a través de WhatsApp Olímpica, porque ayer sobre las 8 de la noche abrieron el Coliseo del Sur, donde se quedaron varias familias ahí que fueron damnificadas por el terremoto. 9:41, yo escucho Olímpica.
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0: Buenos días, Armenia. 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
1: 9:44, yo escucho Olímpica, buenos días.
0: Hoy más

Son las 9:52 de la mañana. Ya venimos a escuchar sus notas de voz. ¿Dónde están necesitando las ayudas? Cuéntenos a través del WhatsApp Olímpica. Gente que no haya recibido absolutamente nada. Estamos haciendo como un censo a través de Olímpica Estéreo para llegarle a muchos oyentes que hoy no han recibido absolutamente nada. 9:53, escucho Olímpica, buenos días. ¡Oh!

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0: 10:02, son las 10:02. Olímpica Estéreo te informa, Olímpica Estéreo te acompaña, Olímpica Estéreo te ayuda, Olímpica Estéreo te dice, yo te apoyo. Estamos muy atentos recibiendo las notas de voz, videos, fotografías por parte de nuestros oyentes a través de nuestro WhatsApp Olímpica. Estamos ahí muy atentos a las ayudas que ustedes se requieran. Recuerden, estamos preguntando a la gente en el departamento del Quindío, en municipios, en veredas, donde no ha llegado ninguna ayuda por parte del gobierno nacional, por parte del gobierno local, por parte de empresarios, donde podemos hacer presencia, donde ustedes no han recibido aún agua, no, donde no han recibido alimentos, donde no han recibido ustedes colchonetas, donde no han recibido ropa. Cuéntenos a través del WhatsApp Olímpica a las 10:03, habilitando los micrófonos para que obviamente sirvamos como medio y prestemos ese servicio social con las necesidades que ustedes tengan en este momento aquí en todo el departamento del Quindío.
1: Bueno, Isa, hola, ¿qué tal? Buenos días.
2: Buenos días, ¿cómo nacieron? Es para decirle que en el apartamento del Cortijo, sí, por Clarita, quedó vuelto nada y tampoco han ido allá a mirar ni nada de eso. La gente está sin saber qué hacer. ¿Para dónde pegar?
1: Por el Cortijo, listo, mi señor. Hola, buenos días.
3: Olímpica, muy buenos días. Gracias, primero que todo, por ese gran servicio que prestan a la comunidad, por siempre estar ahí pendientes de todos nosotros. Y una preguntita, es que hay un familiar que necesita con urgencia saber dónde llenan las pipas de oxígeno, porque él necesita oxígeno y ahora mismo ya se le acabó. Estoy hablando desde Quimbaya, el primo está en Ulloa, pero no sabemos dónde llenarlas. Si alguien nos puede hacer el favor de decirnos dónde, mil gracias.
1: Le hizo, pues ahí saben dónde llenan las pipas de oxígeno.
0: Varios oyentes nos han preguntado eso. ¿Dónde se pueden llenar las pipas de oxígeno? En este caso, para el municipio de Quimbaya, si tienen información de Armenia también, nos la pueden hacer llegar al 321-51-82961.
1: Último boletín actualizado, 9:42 de la mañana. Se registró sismo de 4.2 con profundidad 95 kilómetros en San José del Palmar, en el Chocó. Otra réplica más de lo que deja ese desastre natural, el terremoto el día lunes. Otro sismo más, 4.2 a las 9:42 de la mañana. Hola, ¿qué tal? Buenos días.
4: Bambán, muy buen día. Vea, Bambán, acá nos quedan en la plazuela. También hay casas que se fueron y no han recibido ninguna ayuda.
1: En la plazuela. Gracias, Bambán. ¿Eso dónde es, corazoncito? Plazuela.
0: Que nos den los datos un poco más exactos, sí, para saber en qué municipio, en qué ciudad es, cuál es el punto para nosotros estar haciendo seguimiento, obviamente, a esas denuncias, a las quejas, a las ayudas que ustedes necesiten desde los diferentes sectores del departamento del Quindío.
1: Hola, muchachos, buenos días desde Quimbaya. Apenas en la noche llegó la señal de algunos operadores. No todos tenemos señal. No se puede enviar audio ni imágenes, no cargan. Para informar a la familia Giraldo Gómez, nos encontramos bien todos, la familia Giraldo Gómez en Quimbaya. Además, decir a sus familiares que están bien todos, gracias a Dios. Qué bueno saber eso, que le está llegando un poquito de comunicación a la gente de Quimbaya. Buenos días.
5: Mamá, muy buenos días. Vea, tengo unos medicamentos para donar a la persona que lo necesite. Tengo los sartán de 50 miligramos, tengo amlodipino, tengo ácido acetílico. La persona que lo necesite, que esté interesado, se puede comunicar al teléfono 311-403-2815. Muchísimas gracias, un feliz día.
1: Hay quien necesite de pronto los medicamentos, le mandé el número de teléfono a través del WhatsApp, le coloca la palabra medicamentos y con mucho gusto se los enviaré. Listo. 10 de la mañana con 6 minutos.
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0: 10 de la mañana, 16 minutos. Mamá me acompaña ahorita al piso 14.
1: No, muchas gracias, de parche me lo pierdo. Es que evacuaron el edificio de la gobernación del Quindío y alrededores tras réplica de 4.2 grados a las 9:45 de la mañana de ese jueves. Entonces, bueno, ahí está. Una réplica se sintió en partes altas y evacuaron pues los edificios, ahí sectores y el edificio de la gobernación.
0: Este es el balance del terremoto en Colombia, 72 horas después del sismo. Ese jueves se cumplen ya 72 horas tras el sismo 7.4 que deja en Colombia al menos 265 personas fallecidas. Colombia sigue buscando al menos 496 personas desaparecidas que aún podrían permanecer atrapados bajo los escombros que dejó el terremoto de magnitud 7.4 registrado el pasado lunes 10 de agosto. Sobre las 7:30 de este jueves se cumplen las primeras 72 horas, consideradas como la ventana de oro para las labores de rescate en estructuras colapsadas. Eso no significa que después de ese momento no puedan encontrarse sobrevivientes, pues como advierte el Grupo Asesor Internacional de Operaciones de Búsqueda y Rescate, algunos rescates ocurren más allá de ese plazo, pero sí subraya que los equipos deben comenzar a trabajar cuanto antes para aumentar las posibilidades de éxito. Según las más recientes declaraciones por parte del presidente Abelardo de las Priella, hasta el momento se han reportado 265 personas fallecidas, 3.494 personas heridas, además se estiman 25.872 familias afectadas. Así operan los aeropuertos y vías en zonas afectadas. De acuerdo con Aerocivil, en Pereira, el aeropuerto mantiene suspendida la operación comercial regular. Opera únicamente para vuelos de Estado, atención médica, búsqueda y rescate y misiones de ayuda humanitaria. La restricción se mantiene vigente hasta que se realicen intervenciones necesarias por las fisuras en la pista, desconexión de sistemas de comunicaciones ATS y evaluaciones técnicas en la estructura de la torre de control. En Buenaventura y Manizales están abiertos para operación comercial, pero bajo la figura de aeropuerto no controlado, lo que significa que la torre de control no se encuentra operando. En el caso de La Nubia en Manizales, se realizan reparaciones en la torre de control que sufrió fisuras y rupturas de vidrios, pero el área de movimiento y pista de aterrizaje están en perfectas condiciones de seguridad. Los aeropuertos de Quibdó, Cali y Cartago operan con normalidad. Además, según la información más reciente del Ministerio de Transporte, la vía Buga-Buenaventura fue habilitada para todo tipo de vehículos, incluyendo transporte de carga, con pare y siga en los puntos críticos. En las vías Cali-Lobo Guerrero se mantienen los cierres a esta hora de la mañana. En la vía Cali-Lobo Guerrero y en el corredor Quibdó-Pereira hay paso a un solo carril. La vía Manizales-Fresno y la vía Montenegro-Quimbaya mantienen a esta hora sus cierres. Información a esta hora que les entregamos a través de Olímpica Estéreo.
1: Ahí está, entonces, con los buenos días, feliz mañana para todos en este nuevo día, buenos días.
2: Está escuchando Olímpica en el barrio El Niágara, por favor que conozcan al señor Arnulfo García, él le dicen mi rey, es para ver si saben algo de él. Nosotros pues no sabemos nada. Yo pues vivo acá en Vía Barcelona, pero no he podido llegar hasta allá porque tengo unos niños pequeños. Bueno, nosotros gracias a Dios estamos bien. Es para saber si alguien está escuchando Olímpica allá en el barrio El Niágara, que sepa de mi rey, de él se llama Arnulfo García y le dicen mi rey. Por favor, para que me digan, a ver.
1: Hágale, mi vida hermosa. Sé que ya va a escuchar y se va a conectar con usted. Hola, buenos días.
3: Olímpica, buenos días. Aquí en el barrio Simón Bolívar, en la Manzana 1, hay 5 familias que lo perdieron todo. Hay niños, bebés. Estamos solicitando ayuda, pañales, pañitos, kit de aseo, comida, ropa.
1: Barrio Simón Bolívar también se vio afectado por el terremoto. ¿Qué más dice por acá? Buenos días.
4: Olímpica, buenos días. Y para darles un agradecimiento muy grande a todos ustedes, servidores de Olímpica, que han colaborado mucho, demasiado con la comunidad y con todos, con las informaciones y todo. Y yo le pago Olímpica, es una cosa que las tenemos muy en el corazón, Olímpica.
1: Bueno, pues, con el mayor de los gustos, mi gran amigo, para eso estamos, para servir algo a la comunidad.
0: 10 de la mañana, 20 minutos en Olímpica Estéreo, son las 10 de la mañana, 20 minutos en la emisora del primer lugar.
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0: minutos, son las 10 de la mañana con 27 minutos. Ahí por la calle 50, por la Feria de los Plátanos, es donde se recargan las pipas de oxígeno, están diciendo los oyentes.
1: Listo.
0: Aquí en Armenia. Y decían que en Cartago, entrando por Alcalá, también ahí llenan entonces la recargan las pipas de oxígeno.
2: Yo conozco dos partes donde llenan las pipas de oxígeno, que es por ahí por la calle 50.
0: Sí, señor.
2: Donde se conoce como la Feria de los Plátanos. Ahí más arribita, por ahí más o menos es. Y en Cartago, de entrando a Cartago de Alcalá, apenas usted entra de Alcalá a Cartago, hay más adelantico, por ahí unos 100 metros más o menos, por ahí es más o menos, por ahí pregunta y si, esas dos partes no las que conozco yo donde llenan las pipas de oxígeno.
0: Ahí está la información, Gato.
1: Perfecto, muchas gracias. Si de pronto tienen algún numerito de información, algún contacto, algún número telefónico, se los agradecemos también. 10 de la mañana, 28 minutos, nos vamos al WhatsApp Olímpica. ¿Qué ocurre a esta hora en las calles? ¿Cómo está Armenia? ¿Cómo está el departamento del Quindío?
3: Muy buenos días, Bambán. El barrio popular, en el edificio La Pizzería, se encuentra en muy mal estado y las personitas allí no han recibido ninguna clase de ayuda, ni de la alcaldía, ni de nadie, ni les han ido a revisar. Por favor, muchas gracias. Yo escucho Olímpica porque me pone todo.
0: Barrio Popular, listo, mira, acá lo fichamos de una vez. ¿Qué más dice por acá? A ver, con los buenos días, hola, buenas.
4: Buenos días, mi familia Olímpica, para informarles que el señor Arnulfo García, que le dice mi rey en el barrio Niebra, se encuentra muy bien, me acabo de comunicar con él, si usted es tan amable, y será que tienen el contacto de la señora que acabo de llamar, pues para darle el número de él y que sepa de que él está muy bien, feliz día, Dios me los bendiga, muchas gracias.
0: Vean, la señora que preguntaba por el señor Mirrey, ya aparecieron ahí, ¿sí? Que está bien.
1: Es que esa es la idea, que ustedes, si de pronto están preocupados por algún familiar que no han podido tener comunicación, de una nos pueden dejar el nombre y con mucho gusto. La gente está muy conectada, muy pendiente de Olímpica Estéreo porque todo el tiempo, 24 horas, estamos pasando este tipo de información que es bien importante. El municipio que tenía muchos problemas de conectividad en cuanto a la red celular era Quimbaya.
0: Sí, señor.
1: Ya se empezaron
0: a restablecer
1: un poco estos servicios. Y no sé de pronto qué otro municipio reportó que siga como sin servicio, de que estén incomunicados.
0: Caicedonia, Montenegro también, sí, pero mire que hay un operador que no está funcionando y mucha gente lo que está haciendo es comprar otra SIM card, colocarlas y recargar, y así ya están quedando con más señal porque hay unos operadores que entran más que otros.
1: Perfecto.
0: Entonces están ahí, entonces la idea es que entonces mire a ver qué operador está funcionando en su localidad y compre una SIM card. Espero y aspiramos que no la suban, como están haciendo con los arrendos, con las carreras, con taxis, los precios.
1: ¿Ah? Que están aterrado ahorita con lo que me estaba contando Amán de los taxis.
0: Sí, o sea, es impresionante. No todos.
1: Aquí uno tiene que ya curarse en salud de cualquier palabrita que diga al aire.
0: Sí, no todos. Porque, por ejemplo, cobrando el doble o el triple. Y entonces ayer les decía uno, no, lo que pasa es que el lunes no trabajamos, el martes menos, entonces el miércoles toca. Entonces yo le decía, entonces, por ejemplo, si el lunes no abrió el supermercado y el martes tampoco, porque por el tema del terremoto, entonces el miércoles lo que los huevos a 50.000 y el arroz a 20.000. No, tampoco es así. Hay que tener más empatía por todos, muchachos.
1: Bueno, son las 10 de la mañana, 31 minutos. 10 de la mañana, 31 minutos. 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

0: Son las 10 de la mañana, 39 minutos en Temprano es Más Bacano, con toda la información. Este Temprano Más Bacano que ya lleva varios días entregándoles información.
1: Mucha información.
0: Servicios sociales a todos nuestros oyentes. Mire, hay otra de los puntos también muy importantes, que son los efectos psicológicos después de un terremoto.
1: Ven, eso hablaba esta mañana, porque uno queda como, no sé, como...
0: Queda con la cosita ahí.
1: ¿Cierto que sí?
0: Como lo dijo usted esta mañana, duerme con un ojo abierto y el otro cerrado.
1: Ahorita bajé saludo de Anita la de ventas y se brincó que pegó. ¡Qué ole!
0: Ya no puede uno ni saludar.
1: No, puede uno ni saludar, el brinco que
0: ni
1: pegó.
0: Ni de palmar, ni de pegarle una mesa, o sea...
1: Nada, no,
0: absolutamente
1: no,
0: no. Nada. No, y en realidad, no, o sea, queda uno con esa zozobra. Y eso, ¿sabe cuándo ocurre más? Cuando usted está muy pendiente, muy pegado a las redes sociales, por ejemplo, y usted empieza a ver cantidad de noticias, o usted, por ejemplo, se acuesta y empieza a ver noticias, que allí pasó esto, que pasó lo otro.
1: Los videos.
0: O sea, muchas cosas empiezan a pasar y de verdad que eso afecta bastante y hace, pues, obviamente que usted no descanse. Ahora, hay mucha información también que es falsa, obviamente, porque un terremoto es un hecho impredecible. Usted no puede predecir que va a temblar o que no va a temblar. Pero ante esos casos hay que guardar la calma, hay que guardar la tranquilidad. Puede ser fácil decirlo, difícil hacerlo, pero esa es la invitación. Hay unos... Entre los factores asociados a este malestar físico aparecieron haber estado, por ejemplo, en un tercer piso o un piso más alto durante el movimiento, sentir zumbido o taponamiento en los oídos, tener antecedentes de mareo en carro o en avión, presentar altos niveles de ansiedad. Las personas, obviamente, que son más ansiosas son propensas a que estén constantemente más con ese miedo ahí todo el tiempo, y obviamente, pues, si están escuchando noticias o viendo lo que les contaba yo ahorita de redes sociales y que se ha caído el edificio y que están rescatando gente, obviamente hay que estar informando, pero todo eso conlleva también a que se pierda más la tranquilidad, a que pierda más el sueño. Yo, por ejemplo, no he podido dormir bien.
1: Yo tampoco.
0: Tres noches que no, o sea...
1: Sí, en serio, no así.
0: Aquí al programa y como que cabeceo, no, un ratico, claro. Bambán sigue ya haciendo consola y ya como que, ¿verdad que no, toma el aire?
1: Es que es verdad, por ejemplo, en esos días que estaba vintiendo tanto, golpea el viento contra la ventana, eso suena, y yo decía, jue madre, volvió, yo iba en un tercer piso y eso uno como pensando, esa zozobra, como que a uno medio se le mueve el piso y uno como que me mareo, es verdad, mira uno, la verdad que es una zozobra. Y yo me imagino también, por ejemplo, los papás que tienen que mostrar fortaleza ante la familia, hacerse el fuerce para no demostrar miedo y darle tranquilidad a toda la familia. De verdad que eso es un tema bastante complejo. Y eso va a quedar por muchos días mientras baja como la marea y todo, si volvemos como a la normalidad.
0: Mire, les voy a dar 5 consejos para bajar la alarma sin descuidar las réplicas. Ancle el cuerpo. Siéntese, apoye firmemente los dos pies en el suelo, fije la mirada en un punto quieto en la pared, luego nombre en voz alta 5 cosas que ve a su alrededor. Eso le devuelve al cerebro una referencia de estabilidad. Alargue la exhalación, el tema de respiración es muy importante. Profundo. Cierre el celular, consulte una sola vez los canales oficiales, hable claro con sus hijos, déles información. Entrégueles obviamente el parte de tranquilidad a ellos y a toda su familia. Y obviamente, pues, hay que acatar todas las recomendaciones por parte de las autoridades y obviamente, pues, estar muy atentos, muy alertas, pero sin perder la calma, sin perder el control, siempre respirando, siempre intentando tener calma y transmitirle esa calma a los que usted tiene alrededor. Si, por ejemplo, su abuelita es una de las personas que sufre mucho de ansiedad, que le da bastante miedo ese tipo de situaciones, dele un abrazo, dele tranquilidad, dele palabras que de verdad puedan ayudar a calmar y a que mantengan esa situación como un poco más controlada, porque sabemos obviamente la zozobra que existe en los hogares luego de lo ocurrido el pasado lunes.
1: Ah, eso entonces, para que usted lo tenga en cuenta, mucha tranquilidad y sobre todo también usted visibilizar en caso de una réplica o de sismo, por dónde va a salir, punto de encuentro, qué hacer, que en el momento del sismo se ya tenga planeado qué hacer, no tenerse usted pronto a improvisar alguna cosa. Por ejemplo, yo ya sé, salgo, vamos a la escala, pues si puedo, y me encuentro en el parqueadero con la gente y chao.
0: Exacto.
1: Esa es como la como lo que yo tengo, la ruta.
0: Tener como muy muy referenciados los puntos, ¿cierto? Por
1: sí,
0: ejemplo,
1: señor.
0: Nosotros el lunes que salimos, o sea, uno sale y uno empieza como a mirar para todo lado, pero no es consciente de lo que hay alrededor.
1: Sí,
0: o sea,
1: señor.
0: Usted puede mirar, pero no es consciente.
1: Sí, es verdad.
0: Y nosotros salimos y personal de la Defensa Civil nos dijo, corran para acá, ojo con ese poste.
1: Yo ese poste, ¿qué?
0: Ese poste estaba ahí.
1: Sí, yo me di cuenta, ahí ese poste, sí, claro, es verdad.
0: Entonces son cosas que usted debe prever antes de decir, mira, este es el punto de encuentro, aquí vamos a estar, aquí no nada nos va a pasar, aquí no va a caer árbol, aquí no va a caer poste. Entonces todo eso hay que preverlo y hablarlo obviamente con la familia de una forma muy calmada, porque son temas que sí o sí hay que hablarlos.
1: Oiga, ¿sabe qué hay que hablar también? El tema de los materos en los pisos altos. Ese día se cayó un matero y, uy, vea, por poquito le queda una persona en la cabeza. Hay que dejar los materos bajitos porque lo colocan ahí como en el borde de no sé, de la ventana y todo eso. Ese día se cayó ese matero. Y donde le caiga a esa persona que iba pasando ahí en la cabeza, le digo, pues que estaríamos contando a otra persona,
0: sí,
1: más,
0: señor,
1: sin vida acá en el departamento de Quindío.
0: 10 de la mañana, 44 minutos en Olímpica Estéreo. Ya venimos con información contándoles qué acontece en todo el departamento del Quindío.
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0: 11 de la mañana, 2 minutos, nueva hora en Olímpica Estéreo, nueva hora de información, nueva hora de reportes, nueva hora de servicios sociales, nueva hora de compañía para cada uno de ustedes que están en casita. El Gato Bambá nos acompañamos a esta hora de la mañana a través de Olímpica Estéreo. A la 1 de la tarde estará con ustedes el Juli para seguir informándolos y obviamente entregando todos los servicios sociales y brindando la mayor ayuda que podamos hacer con este micrófono, desde estos micrófonos de Olímpica Estéreo.
1: Señor, temblor otra vez, esa mañana lo dijimos, 9:42 de la mañana. Se sintió también temblor Manizales Pereira y también en el departamento del Quindío.
0: En el Quindío evacuaron el edificio de la gobernación.
1: Sí, señor.
0: En Manizales también evacuaron varios edificios esta mañana por el sismo que se sintió a las 9:40 de la mañana.
1: Sí, señor. Dice por acá en San José de Palmar, Chocó. Y también se presentó sismo de magnitud 5.5 en El Salvador. A las 7:30 de la mañana, ese miércoles 12 de agosto, El Salvador, según confirmó el Servicio Geológico Colombiano, en su más reciente monitoreo de actividad sísmica internacional, el evento telúrico se produjo en las cercanías de Chirilagua, la localidad salvadoreña, y tuvo lugar a las 7:30 hora local con una profundidad de 57 kilómetros, según detalla el reporte oficial. El epicentro se ubicó marcando un nuevo episodio de actividad sísmica en la región. Sigue temblando entonces, no solamente en Colombia, sino en el mundo. Bien, por acá con los buenos días, feliz mañana.
2: Olímpica, muy buenos días. Bambán, es para comunicarle que para la vereda Los Tanques,
1: sí, señor,
2: de Quimbaya hacia Vía Finlandia, esa vereda está sin luz desde el lunes. Entonces, para ver si de pronto nos pueden colaborar para que vaya alguno y que nos pueda colaborar con la luz. Y más que todo en la vereda Los Tanques, ahí por la finca Campo Hermoso y sus alrededores no tienen luz desde el lunes que sucedió lo del terremoto. Entonces, para ver si usted por el medio de la emisora nos puede colaborar.
1: Claro, señor, para eso estamos. Leyendo por acá un comunicado de la alcaldía de Montenegro, dice hoy 13 de agosto tenemos más de 1.700 viviendas afectadas por el terremoto. Seguimos en el censo que nos va a permitir iniciar con todo lo necesario para distribuir las ayudas, en lo que dicen directamente desde la alcaldía de Montenegro.
0: Reiteramos a los amigos alcaldes, a los amigos secretarios de gobierno, a usted que trabaja en la alcaldía municipal de cualquiera de los municipios del departamento del Quindío, si tienen ayudas, si ya las recibieron y ven que esas ayudas alcanza para lo que necesita, la necesidad del momento de toda su población, perfecto. Si creen que necesitan más cosas y necesitan más apoyo, a través de Olímpica Estéreo vamos a prestar los micrófonos, vamos a hacer el llamado también para que la comunidad y varios artistas que se han comunicado con nosotros nos brinden también el acompañamiento y el apoyo en esta situación. Así que recuerden, si usted trabaja en alguna de las alcaldías del departamento del Quindío y necesitan algún apoyo por parte de Olímpica Estéreo, aquí vamos a estar prestos, muy pendientes a nuestro WhatsApp 321-51-82961.
1: Ahí está, 11 de la mañana, 5 minutos.
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0: Señores, 11 de la mañana, 19 minutos. Seguimos en esta mañana de día jueves ya con Olímpica Serio, 72 horas después del terremoto que azotó a Colombia. 7.4, se han presentado réplicas. Esta mañana hubo otra réplica más. 4.2. Sobre las 9:42 de la mañana. Evacuaron varios edificios y aquí estamos, señores. Cada que pasan las horas se pierde, digamos, un poco más la esperanza de encontrar gente sin vida, pero ahí está la gente. Agradecimiento a toda la gente en diferentes partes del mundo. Allá llegaron ayudas de México, llegaron ayudas de El Salvador. A esta mañana también tembló en El Salvador. A la gente que ha brindado sus ayudas desde otros lados, gente que se ha unido. De verdad, muy bonitas las labores. Y bueno, seguimos nosotros también abriéndole los micrófonos a todos los oyentes, a todos los que quieran hacer de pronto esa ayuda y pedirle que revisemos bien a quienes están entregando las ayudas, porque hay gente muy descarada, hay gente que quiere acaparar todo, hay gente que cree que solamente ellos sufrieron este impasse, esta emergencia, solamente ellos. Entonces se llevan 2, 3, 4, 5 mercados, llega gente de otro lado, gente que no le ha pasado absolutamente nada, gente que tiene con qué, y se van a revisar las ayudas. A la gente de los topos de México, un abrazo bien grande a la gente de los topos de México también que llegaron acá a Colombia. ¿Qué dice por acá con los buenos días?
1: Olímpica, muy buenos días. Para decirle a la señora que mi rey está bien, no le pasó nada a la casita, porque vivo acá en la esquina de él, en la Gran Bretaña. ¿Listo? Que esté tranquila, que él está bien. Feliz día, bendiciones para todos los de la mesa de trabajo en Olímpica. Un besito. Olímpica.
0: Ahí preguntan por mi rey, vea, le están dando noticias por mi rey. Olímpica buena, yo no sé nada de mi tío Carlos Alberto Betancur Velázquez en Montenegro. Por favor, alguien lo conozca, le puede decir que a la familia en Armenia estamos bien, que no sabemos nada de él. Se puede comunicar al 312-827-5698. 312-827-5698. Si alguien conoce al señor Carlos Alberto Betancur Velázquez en Montenegro, la familia lo está buscando. Lo que pasa es que hay muchos sectores, apenas está llegando la señal. Por ejemplo, Quimbaya, de los municipios más afectados en el departamento del Quindío, apenas le está llegando la señal, con algunos operadores, no todos. Lo vemos que Montenegro y otros sectores. Apenas está llegando también la energía en algunos sectores y todo. Entonces, ahí estamos. Prestos con los micrófonos de Olímpica Cero para que usted mande su nota de voz, para que informe que está bien, para que informe a sus familiares, algo que nos quiera contar. También estamos preguntando dónde no han recibido ayudas. ¿En qué sector no han recibido ayudas? Hola, ¿qué tal? Buenos días.
2: Hola, buenos días. Aquí en el barrio Simón Bolívar, donde pues les mostré la manzana 1. Aquí todavía pues no han enviado pues ayudas, no ha venido alcaldía, no ha venido. Vinieron los bomberos a hacer un censo. Pero pues realmente sí de pronto se puede gestionar. Sí. Ropita para los niños, colchonetas, plásticos o todo eso, pues se lo agradeceríamos mucho, porque pues aquí todavía no ha venido a hacer presencia pues como tal nadie.
0: Listo, pues. ¿Quién va por acá con Olímpica Cero Muestrear en esta mañana? Muestrear, hola, buenos días.
3: Buenos días para las personas que están pidiendo para recargar las pipas de oxígeno por las 50 antes de llegar ahí a la cárcel, diagonal a la cárcel de hombres. Ahí se rellenan las pipas, tanquean las pipas de oxígeno.
0: Hernán Echavarría Arroyo, lo busca Lina en Armenia. Don Hernán Echavarría, ¿pero en dónde? ¿En qué sector? ¿En qué barrio? Está el señor Hernán Echavarría Arroyo, lo están buscando. Lo busca Lina en Armenia, Hernán Echavarría Arroyo. Está acá en Armenia o está en algún otro municipio. Él estaba en Calarcá. Importante dejar todos los datos importantes, por favor, para poderlos pasar al aire. Hernán Echavarría Arroyo, lo está buscando Lina en Armenia. Él estaba en Calarcá. Si alguien de pronto conoce al señor Hernán Echavarría Arroyo, dígale que Lina lo está buscando. Estamos conectados con todos ustedes, con Olímpica Cero, la emisora del primer lugar. 321-51-8196-1. Buenos días.
4: Bambán, espero que a su familia, con el temblor de Lourdes, no le haya pasado nada, ni a sus compañeros. Y gracias a Dios está bien también. Yo lo bendiga, Bambán, un excelente día.
0: Un abrazo, mi amor. De verdad que muchas gracias por la preocupación. Bien, todo bien, gracias a Dios. Muy, muy bien ahí todos, de verdad. Muchísimas gracias. 11 de la mañana con 24 minutos. ¿Quién más por acá en esta mañana? Déjenos su nota donde no han recibido ayudas. Estaremos escuchando sus notas de voz. ¿Cómo están los diferentes municipios? Que se nos reporten ahí a través de WhatsApp Olímpica 321-51-82-961.
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0: Oiga, 11 de la mañana, 36 minutos. Estaba hablando ahorita con un amigo olímpica conductor. Vino aquí a las instalaciones de Olímpica Estéreo y me dice que lo atracaron. Lo robaron un agente haciéndose pasar por la agente de la SIJÍN. Todos uniformados y todo eso, lo pararon. Documentos. Cuando saca el documento, dice, páseme la plata, y le robaron, le metieron su atracada. Aquí en Armenia, por la vaga del 7 de agosto. Así que un llamado a todos los amigos olímpicos, conductores, taxistas, a todos, absolutamente todos. Pilas que se están, a una banda que se hace pasar por funcionarios de la SIJÍN. Se hacen pasar por autoridades. Y mentiras que para robarlo, le robaron todo, le robaron la platica, le robaron el teléfono, le robaron absolutamente todo a ese amigo olímpica conductor. Entonces, para que usted lo tenga presente ahí, vea. No, hombre, por Dios bendito, ¿eh? Toda la entrega esta semanita también. Hola, buenas. Sí, por acá. Por aquí vamos con este audio. Hola, buenas.
1: Hola, buenas. Juan, buenos días.
0: Mijito.
1: Pues yo fui afectado en la casita de Los Naranjos, en el barrio Los Naranjos.
0: Sí, señor.
1: Entonces, le voy a pedir mucho descaradamente a la gente de... Que el que se sienta afectado, que reciba, porque es que hay mucha gente que va a estar pendiente a buscar lo que no, ellos no necesitan.
0: Sí, es verdad.
1: Personas que no necesitan y están esperando a ver si les van a dar ayuda. No, seamos conscientes, démosle la oportunidad a la gente que en verdad necesite a esos. Yo soy un afectado, se me partió la casa, pero no ha pedido nada y no voy a pedir nada hasta un término. Pero en el momento, las ayudas son para las personas que le cayeron la casita, que no tienen a dónde
0: damnificados
1: dormir. Esas son las personas que necesitan. Pero yo he visto por ahí que hay uno que otrico que dicen a pedir ayudas. Si tienen la casa buena, pueden trabajar. Entonces le pido caracidamente a esas personas que seamos conscientes de las cosas.
0: Sí, señor. ¿Y qué me le pregunta? ¿Cómo le están subiendo de precio a todo? Hágame el bendito favor. ¿Ah? Hola, buenas.
2: ¿Aló? Buenos días, Olímpica.
0: Mi vida, ¿cómo estás?
2: Para reportar, el barrio Las Veraneras en el sur de Armenia no ha tenido presencia de ninguna de las entidades gubernamentales, ni alcaldía, ni gobernación. Ningún funcionario se ha acercado a hacer un censo o a traer alguna ayuda. Si bien no todas las casas han sido afectadas, sí tenemos varias casas que están en dificultades estructurales y la verdad no hemos tenido presencia de ningún funcionario, de ninguna ayuda humanitaria ni de censos para que por favor evalúen las casas y seguir el protocolo. Entonces, un llamado a las entidades a que Armenia es muy grande, Armenia no es solo sectores, Armenia es muy grande y el barrio Las Veraneras también necesita de la presencia de estas entidades.
0: Ahí está, mamacita.
2: Mil y mil gracias, bendiciones.
0: Un abracito para ti, mi amor. Hola, buenas.
3: Buenos días, mamacito, ¿cómo está? ¿Cómo bien. Le parece que por acá en el barrio Alto de la Cruz en Circasia
0: sí
3: no han traído ni una ayuda, ni una ayuda de mercado, ni nada? Yo le digo a la gente que cuando van a donar en un mercado alguna cosa, llévenla directamente a ellos, no la lleven a ninguna institución, que la lleven directamente a los que están afectados. El único que apareció por acá anoche a traerles a mis sobrinas que les cayó la casita fue César Holguín, el único que vino y les trajo de mercadito, de a chuspita con mercadito. Y les digo una cosa, la gente que dona, que no les lleven a ninguna parte, entréguenle directamente a las personas que están afectadas, a las personas que les cayó la casita, que no pueden trabajar, que les perdió todo, como las muchachas del Alto de la Cruz. Todo lo perdieron, todo. Y no le han llevado nada de ayudas, ni nada. Las del barrio Alto de la Cruz en Circasia.
0: Mi vida.
3: En Circasia, las del barrio Alto de la Cruz.
0: Un abrazo.
3: Muchas gracias, buenos días para todos. Que Dios los bendiga.
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0: Bueno, señores, son las 11 de la mañana con 45 minutos, 11:45 minutos en esta mañana con Olímpica Stereo, la emisora del primer lugar. Cuéntenos a través de WhatsApp Olímpica en donde están necesitando sus ayudas. ¿Listo? Venimos a contactarlos a todos ustedes. 11:46.
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0: Bueno, oiga, un favor, si de pronto una personita del barrio Las Veraneras aquí en Armenia, ahí en el barrio Las Veraneras, de pronto una personita, líder como de la Junta, una persona para dialogar con él para unas ayudas, el barrio Las Veraneras, por favor, que se comunique con Olímpica Cero, escrito, por favor, de manera escrita, yo soy del barrio Las Veraneras. Tengo el contacto del líder o algo ahí listo para coordinar unas ayudas en el barrio Las Veraneras de acá en la ciudad de Armenia. Por favor, ahora nos enviaron notica de voz. Si de pronto hay alguien del barrio Las Veraneras que está escuchando Olímpica Serio, me escribe, vea Olímpica, yo soy del barrio Las Veraneras, tengo contacto del líder, para hacer una gestión ahí para unas ayudas para todos ustedes, la gente en el barrio Las Veraneras, ¿vale? Quedo pendiente ahí. Si de pronto alguien sabe del señor Oscar Jiménez, de Montenegro, radicado hace años en Quimbaya, por cuestiones de trabajo se encontraba en Manizales y se perdió todo el contacto con él. Si de pronto alguien sabe, Olímpica, vea, yo sé el señor Oscar Jiménez, si alguien lo conoce, alguien sabe, Oscar Jiménez, de Montenegro, radicado hace años en Quimbaya, por cuestiones de trabajo se encontraba en Manizales y se perdió todo el contacto con él. Si de pronto alguien sabe, nos hace cambio de luces a través del WhatsApp Olímpica Stereo. Y estaremos ahí colocándolo en contacto con la familia. ¿Listo? Hágale pues. Son las 11 de la mañana con 50 minutos en esta mañana con Olímpica Cero. Hoy tampoco tenemos tuya. Hoy estaremos muy pendientes de todas las actividades, lo que pasa en la ciudad de Armenia, el departamento del Quindío, lo que pasa a nivel nacional. Ahí estaremos, yo creo que a partir de la otra semana regresaremos nuevamente con la Tusa. Ese fin de semana es puente festivo. Las fiestas en el departamento del Quindío se cancelaron todas. Las fiestas de Armenia no van. Fiestas de ese fin de semana que habían en Finlandia, Circasi y Tebaida fueron aplazadas también. Toda la fiesta, listo. Todas las fiestas de los diferentes municipios no van ese fin de semana, muchachos. Hay una prioridad que es el recuperar la ciudad, el recuperar a la gente, en ayudar a quien lo perdió absolutamente todo. Para el sur hay muchos barrios afectados, se han dicho el barrio Las Colinas, Simón Bolívar, La Cecilia, Las Veraneras, se me escapa otro barrio que tenía ahorita en mente, Manuela Beltrán, muchos barrios que han sufrido muchos daños. Hay un edificio que se llama La Villa, ahí en el sur de la ciudad de Armenia, al lado de la bomba, frente al estadio, también sufrió averías, muchas averías, mejor dicho. Pero aquí estamos con Olímpica Stereo, acompañándolos a todos ustedes. Si de pronto se le perdió algún familiar, requiere alguna ayuda, nos cuenta, listo, hágale pues. 11 de la mañana con 51 minutos, aquí está Olímpica Stereo, la emisora del primer lugar.
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0: 11:55 en Olímpica.
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0: Bueno, señores, un abrazo bien grande, vea. Dice por acá desde Olímpica Bogotá, la gente en el Olímpica Bogotá, un abrazo bien grande, vea, qué belleza. La gente, todo el sistema radial Olímpica. Oiga, a todos los que han aportado, de verdad, muchísimas gracias. A todos los diferentes países y todos también que se han unido a esta bonita causa, hombre, por Dios bendito. De verdad, muchísimas gracias por hacer, hombre, que eso sea un poquito más llevadero, ¿cierto? Que sea un poquito más llevadero. Oiga, les contaba entonces, la vía Armenia, Montenegro, Quimbaya, cierre total el día de hoy. Armenia, Montenegro, Quimbaya y viceversa. Para ir a Montenegro desde Armenia, se puede ir por Pueblo Tapado, se puede ir por la vía, es decir, casi bajando a Montenegro. Voy para Quimbaya. Le toca ir a tirarse hasta Finlandia y tirarse a Quimbaya, que es la vía alterna, para poder ir al municipio Luz. ¿Cierto? Para llegar ahí entonces, muchachos. Bueno, a través del WhatsApp Olímpica, ¿en qué barrios no han recibido de pronto ayudas? De pronto alguna denuncia que nos quiera hacer. Están subiendo los precios descaradamente también en los productos de la canasta familiar, en muchos de los productos, son la queja, los arrendos también han subido demasiado los precios. De una manera impresionante, muchachos, o sea, pero exagerado. ¿Ah? Hágame el bendito favor. O sea, hay gente muy descarada. Esos de las tiendas, negocios, que le han subido el precio exageradamente y que están lucrando ahora, déjelos. Hay que tenerlos ahí, apunte ahí como tin de una. Tengámoslos ahí. Que cuando pase esto, y verá, la necesidad no dice adiós, sino hasta luego. ¿Sí o qué? Ay, ¿por qué vea? De una. Porque usted cuando necesitamos, abusó. ¿Sí o qué? Y después dicen, ay, ¿por qué es que nos vamos a comprar a cadenas? ¿Por qué es que nos vamos para supermercados grandes? Ay, ¿por qué sí? ¿Por qué lo otro? Por lo mismo. Porque muchas veces ustedes se descaran. Está bien subirle. Que sí, que se les acabó el producto y que de pronto la empresa que lo surte les incrementa un poquito. Ok, vale, haga el incremento gradual, es válido y todo, porque no vamos muy lejos, porque la vía de la línea presenta un cierre también por el deslizamiento, están dando una vuelta muy grande, bueno, infinidad de cosas. Pero no puede pasar de una botella de agua que valga 13,000 pesos un botellón, esté vendiéndolo en 45,000 pesos. No puede ser que un arrendo que hoy se consiguieran 700,000 pesos, lo estén arrendando 1,500,000 y 2,000,000 de pesos. Gente que ya tenía casas habladas antes del terremoto, para ese Navi, le dicen, no, mira, lo que pasa es que ya no te voy a arrendar, porque no viene una persona a quedarse acá, que es un familiar. Y o sea, mira, le mentira que se lo arrendaron a otra persona por el doble, 1,400,000, 1,500,000, 1,600,000. ¿Ah? No, voy a comprar un pan de 2,000. No, pan de 2,000 no hay, ya vale 5,000. ¿Cómo es que 5,000? Sí. ¿Ah? No, es que quiero una botella de agua personal. ¿Cuánto vale? No, le vale 6,000, pero si antes volvía 2,000. Ah. Papi, uno con necesidad, ya, desembolso. Pero a eso sí que tomar notica ahí. Sí, tal ni de tienda, tal negocio, tun, tun, de una. Sí, ok, porque esto, mientras pasa esta vaina, después nos volvemos a estabilizar. Y todo eso, sí, ok. Hay que aprovechar. No se puede aprovechar de la desgracia de los demás. No hay que sacarle provecho a la desgracia de los demás, para nada. Hay que ser, después tiren, ay, pero ¿por qué son así? Ay, porque van a pedir empatía cuando muchos no tuvieron empatía. Me dijeron, mamacito, en oro negro. Iba yo a arrendar un apartaestudio, no, 800,000 pesos. Ya, no, ya le vale 1,500,000, ¿cómo así? ¿Ah? Hágame el bendito favor. ¿Le ha pasado a usted? Cuéntenos a través del WhatsApp Olímpica Estéreo. 321-51-82-961. Cuéntenos ahí a través del WhatsApp Olímpica qué le han incrementado, qué se ha encontrado usted ahí a través del WhatsApp Olímpica. ¿Cómo le parece que yo fui a tal lado y algo que valía tanto ya vale tanto? Ahí nos va a contar a través del WhatsApp Olímpica. Ya vengo a escuchar a través del WhatsApp sus notas de voz, sus denuncias, sus quejas. Pero lo que les digo, apuntemos la libretica. Tin, tin, tin, tin, tin, tin. Hágale, que es que la necesidad no dice adiós, sino hasta luego, muchachones. Hágame el bendito.
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0: señores. 12 de mediodía, 17 minutos. Aquí estamos en este mediodía. Reiterarles que el Piqui Placa sigue normalito en la ciudad de Armenia. Piqui Placa normalito en la ciudad de Armenia. Bueno, ¿qué dice por acá? Me dice Pamancito, reportando sintonía en el barrio Gaitán. Bajo. También hay familias afectadas y casas averiadas. Nadie ha venido acá a preguntar siquiera si existimos o no. Muchas gracias. Barrio Gaitán Bajo. ¿Qué más dice por acá? Maestra, a ver, hola, ¿qué tal? Buenas tardes.
1: Bambam, muy buenas tardes. Acá en Montenegro, en el barrio Pueblo Nuevo, sí. Cristo Rey, no hay energía desde el terremoto. No se ha acercado ninguna entidad, no se ve nadie trabajando por ahí, en los postes de energía ni nada. Estamos perjudicados por falta de energía. Marca uno al 115 y nadie contesta, ni a la línea 8000, nada. No hay respuesta de ninguna entidad al respeto con la energía.
0: De una. ¿Qué más dice para acá, maestra? Hola, buenas.
2: Mi mamá, mi cochois, buen día.
0: Mi vida,
2: día.
0: ¿Cómo estás, mi cochois?
2: Buena tarde ya.
0: ¿Quién te pedís?
2: Mi cochois, acá en Barcelona. Los supermercados fueron tan descarados que el día del terremoto,
0: sí,
2: eran como las 5 de la tarde y fuimos a conseguir velas. El paquete de vela de 10 mil pesos, del paquete de velas de 10 unidades a 20 mil pesos.
0: ¿Qué? No le creo, ¿en serio?
2: O sea, eso es un descaro.
0: Hágame el bendito favor, ¿ah? ¿Cómo es eso? Buenas. Aló, buenas.
3: Todas las personas que tienen negocio y que se están aprovechando de la desgracia que hay en este momento en las personas, no lo hagan. Hoy somos nosotros, mañana son ustedes.
0: Sí, señores. Acuérdese que la necesidad no dice adiós, sino hasta luego, sino que embarrada por eso, hombre, ¿ah? Señores, son las 12 de mediodía, 19 minutos. Seguimos recibiendo sus notas de voz desde donde escuchan Olímpica Estéreo. ¿A qué familiar buscan? ¿Cómo los trata estos días? Mucha zozobra, mucha ansiedad. ¿Han dormido bien? Yo no he dormido bien. Yo no he dormido, yo duermo con un ojo abierto y el otro cerrado. No duermo bien, uno pensando que va a volver a temblar, que lo cuando a la madrugada. Uno hace dormir a viringo, ya toca dormir es con ropa. ¿Sí o qué? ¿Ah? ¿Qué más o menos? No, es que ha sido muy, muy difícil, ¿sí o qué? ¿Ah? Esa zozobra no hay, eso me dio, se mueve algo, no, ay Dios mío, ¿qué pasó? Eso el viento golpea la ventana de nuevo Jesucristo. No, una cosa impresionante, ¿sí? ¿Ah? Impresionante. Que se nos reporten los diferentes barrios. ¿Cómo son los diferentes barrios? Los diferentes municipios. ¿Dónde no ha llegado ayuda? Cuéntenos a través del WhatsApp Olímpica. Estaremos muy atentos para pasar toda la información a través de Olímpica Estéreo.
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0: De mediodía, 27 minutos, seguimos en ese mediodía. ¿Qué ha pasado? ¿Qué ha sucedido? Aquí se lo contamos en la emisora del primer lugar, en este día ya 13 de agosto. Asciende a 273 la cifra de muertos por el terremoto de 7.4 en Colombia, según nuevo reporte. En las últimas horas, el director de la Unidad GD Nacional para la Gestión de Riesgo de Desastres, UNGER, David Tamayo, entregó un nuevo balance sobre las consecuencias del terremoto de 7.4 que sacudió a San José del Palmar el pasado 10 de agosto a las 7:34 de la mañana. Para atender la emergencia, se confirma que el país, usando tecnología satelital para medir los daños del terremoto, ya fueron procesadas 166 imágenes de alta definición y se priorizaron fotografías aéreas en 85 municipios. Además, Airbus donó imágenes de ultradetalle de Cali, Cartago, Manizales y la ciudad de Pereira. De acuerdo con el reporte oficial entregado a las 11 de la mañana, hora Colombia, la emergencia ya afecta a 14 departamentos y 414 municipios del país. Las autoridades han identificado 40.753 familias damnificadas, lo que representa un total de 97.515 personas afectadas. En cuanto a las víctimas, el balance da cuenta de 273 personas fallecidas, 3.826 personas heridas. Además, los organismos de socorro han logrado rescatar a 348 personas en las zonas más afectadas. La UNGER reportó 75.654 viviendas averiadas y 12.563 viviendas destruidas. Asimismo, se registró el colapso de 172 edificios. La emergencia también ha golpeado la infraestructura pública y los servicios esenciales. El reporte señala afectaciones en 217 centros de salud, 2.206 instituciones educativas, 825 centros comunitarios, 226 vías, 71 acueductos y 24 puentes vehiculares y 8 puentes peatonales. En el sector de transporte aéreo, 5 aeropuertos presentan afectaciones. Las autoridades también reportaron impactos sobre la fauna con 99 animales rescatados y 242 afectados. Por departamentos, el Valle del Cauca concentra el mayor número de víctimas fatales, con 148 fallecidos, seguido por Risaralda con 104. El balance se completa con 13 fallecidos en el Chocó, 6 en Caldas y 1 en el departamento de El Quindío. Balance hasta ahora con Olímpica Cero, la emisora de El Primer Lugar. Son las 12 de mediodía, 30 minutos en este mediodía con Olímpica Stereo. Tenemos un link a través de que estamos enviando a través de WhatsApp Olímpica, donde si su casa sufrió de pronto averías, donde si su casa sufrió de pronto algún daño, su apartamento, su edificio, puede registrarlo ahí, pero aplica para la ciudad de Armenia. Así que van a colocar la palabra link a través del WhatsApp Olímpica, la palabra link, L-I-N-K, link, L-I-N-K, la palabra link, L-I-N-K, a través del WhatsApp Olímpica. Y ustedes lo que van a hacer es diligenciar los datos que se le piden a Iris. Pronto su casa sufrió averías, sufrió daños, pero este link solamente es para el municipio de Armenia, solamente es para Armenia, ¿listo? Para que lo tenga presente, porque es un link que creó la alcaldía de Armenia para el municipio de Armenia, ¿listo? Si usted vive en Armenia y su casa, su edificio sufrió de pronto alguna avería, regístrelo, repórtelo en ese link, ¿vale? ¿Cómo lo va a hacer? Va a colocar la palabra link. Olímpica, envíeme link. L-I-N-K. L-I-N-K. L-I-N-K. ¿Listo? Ahí atrás del WhatsApp Olímpica lo estaremos enviando. ¿Cuál es el WhatsApp Olímpica? 0321-51-82961. 321-51-82961. Que es el WhatsApp de Olímpica Stereo. 12:32 minutos. 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

0: Bueno, señores, 12 de mediodía con 40 minutos, 12:40 minutos, acá hablando con los amigos de TikTok. Que no se sienten ustedes vulnerables, no se sienten ustedes, no, me siento también, nos sentimos vulnerables, nos sentimos frágiles, nos sentimos, y quedó claro que no somos nada. ¿De qué vale ser agrandado? ¿De qué vale tener plata? ¿De qué vale tener todo? Si esta tragedia nos afecta a todos, desde el estrato 1 hasta el estrato máximo. ¿Ah? A todos, hasta el del estrato 1 hasta el estrato 2, se le dañó la casa. No importa si le valió 10, 20, 30, 50 mil millones, sufrieron los daños. ¿Cierto? Gente que no, es que yo me compré mi apartamento que vale 1,000,000, se le dañó. La gente que compró su apartamentico de 100 millones se le dañó. A hoy somos, todos somos tan iguales. Todos somos tan vulnerables, todos somos tan débiles. Y la tierra demostró que en cualquier momento. La tierra dice ahorita, dejen de existir, papi. Adiós. ¿Sí o qué? La fuerza de la naturaleza puede acabar con nosotros en cualquier instante, cualquier segundo. Y aún así la gente sigue creyéndose más que los demás. Aún así la gente sigue aprovechándose de los demás. Y así mucho uno hace, se cree invencible, se cree intocable cuando la vida le dice, no, señor. Venga, venga, venga, lo vuelva a su realidad. Hola, buenas tardes.
1: Hola, Daman, aquí en Armenia, en la Cecilia tercera etapa.
0: Sí.
1: Nosotros vivimos en un balcón, somos 7 personas, somos 5 niños y mi papá y mi mamá.
0: Sí.
1: Necesitamos que nos colabore porque mi papá trabaja en una construcción y ahorita mi papá no tiene trabajo. Usted sabe, por lo que estamos pasando y los supermercados están cerrados y hay gente que necesita ayuda porque estoy hablando por mucha gente y no tenemos nada en los supermercados que comer. Me despido de ustedes y de todos los de la emisora. Soy Juliana Quintero, muchas gracias. Soy una niña y tengo 11 años.
0: Julianito, un abrazo bien grande a la gente que está a esta hora en el barrio La Cecilia, que están fuendo los barrios más damnificados por este terremoto, ¿cierto? Hola, ¿qué tal? Buenas tardes.
2: Hola, mamancito, muy buenos días. Espero que se encuentre muy bien y que Dios te bendiga y te proteja, mamancito. En este momento, pues, le envío esta nota para solicitar ayuda. Es que la casa de un familiar...
0: Sí.
2: Pues se cayó, sí, entonces ella se tuvo que venir para acá, para la casa. Y en este momento en la casa pues tenemos 14 perritos y 13 gatos, sí. Los cuales pues todos han sido rescatados. Y necesitamos a ver si de pronto nos pueden colaborar con cuido para tanto para los perritos y para los gatos. Muchísimas gracias, que Dios los bendiga y los proteja. Mil y mil bendiciones, un fuerte abrazo.
0: Épale, mi parcerito Brian. Duro los duros porque Brian trabaja haciendo domicilios. Es una persona con discapacidad, usa silla de ruedas y no ha podido trabajar y aún así recibió a familiares en la casa y tiene 14 perros y 13 gatos. No ha podido trabajar. Opale, mi respeto para esta gente, hombre, por Dios bendito que me les quito el sombrero, la verdad. Buenas.
3: Bambán, buenas tardes.
0: Mi vida preciosa.
3: Bambán, para los agradecimientos, yo creo que usted sí me pasó el avisito de la energía aquí en la 53 fachada.
0: Sí.
3: Ya vinieron a colocándola. Dios le pague. El Señor lo bendiga. Dios lo bendiga. Ahí ya estoy escuchando Olímpica y yo escucho Olímpica porque me pone todo bien bueno. Por fin me estaba haciendo mucha falta. Esos 4 días estaban muy largos.
0: Estaba más largo que una semana sin carne. Bambán. Hágame el bendito favor. 12:44 minutos.
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0: Bueno, señores, 12:52 minutos en ese mediodía con Olímpica 12:52 minutos. Estamos en ese mediodía en la emisora del primer lugar. La vía Armenia-Montenegro-Quimbaya, cerrada totalmente. Ida y regreso. Los que han ido de pronto para Montenegro desde Armenia debe irse por Pueblo Tapado o por Circasia, Montenegro. Y los que van para Quimbaya, subir a Finlandia y bajar a Quimbaya. ¿Listo? Hágale pues. ¿Quién más por acá me está a ver en el WhatsApp Olímpica? Señores de Olímpica, agradecerles lo que hacen por los oyentes y para poder escucharlos en esos días con grabadora de 8 pilas. Dios los bendiga, oyentes de Génova. La gente en Génova, una mantica tendida, qué belleza, hombre, por Dios bendito, qué belleza. Ahí todo fue sintonía con Olímpica, cero en la emisora de El Primer Lugar. Aquí estamos en ese mediodía. Sigan dejando sus notas de voz en el WhatsApp Olímpica. Vea, Olímpica, quiero dejar un reporte. En el tal sector no hemos recibido ayudas. En tal sector no hemos recibido nada de parte de las entidades. Cuéntenos a través del WhatsApp Olímpica. Estamos haciendo un censo porque necesitamos mirar qué barrios no han recibido nada de ayudas en los diferentes municipios para hacerles llegar unas ayudas. ¿Listo? Muchos artistas, mejor, se han unido para hacer llegar muchas ayudas a nuestros oyentes que hoy tanto lo necesitan. 12:53 minutos.
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3: 12:57 en Olímpica Serio.
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9: Oigan, les traigo un notición, ¿no?
10: Claro, claro.

Ya llegamos a la 1:04. Bienvenidos a esa nueva hora. Aquí está Julián Aguirre, el Juli, acompañándolos en esa tarde. A partir de ese momento, con toda la información, a partir de ese momento, con todos los mensajes que nos envían nuestros oyentes a través de el WhatsApp 321-51-8296-1. Es el WhatsApp de Olímpica, que está preso, está listo para recibir todos sus mensajes. Allí estaremos recibiendo toda la información desde las calles, toda la información desde su barrio, toda la información desde su municipio. Lo repetimos, vea, 321-51-8296-1. 1:04. Bienvenidos a esta tarde. Yo escucho Olímpica porque me pone todo bien bueno.

emisora del primer lugar. Ya llegamos a la 1:13 p.m. Tenemos una pregunta. Si alguien nos puede solucionar con esa información. Queremos saber cómo, qué barrio está necesitando ahora ayuda. De pronto cobijas. Algún barrio que no haya recibido ningún tipo de ayuda, que necesite más ayuda. Queremos conocer esos barrios. En este momento, a través del WhatsApp, el que tenga esa información, que nos envíe una nota de voz. Queremos saber algún barrio que de pronto no haya tenido ningún tipo de ayudas. Que de pronto la gente, no sé, esté en carpas, esté en la calle y no haya tenido ningún tipo de ayudas. Le agradecemos que nos envíen esa información a través del WhatsApp. 321-51-82-96-1. 1:14 p.m. Lo escucho Olímpica porque pone todo bien bueno.

Bueno, ya llegamos a la 1:22 PM. Dicen que Altos de la Pavona, allí no han llegado ayudas. Altos de la Pavona está mal, pero necesitamos el número del líder o de la persona que está allí al frente de la situación en el barrio de Altos de la Pavona. Por favor, si alguien se puede reportar desde allí, el líder o la persona que está al frente, que lo haga saber a través de el WhatsApp 321-51-82-96-1. Estoy escuchando los audios, estoy viendo los mensajes. Me disculpan si de pronto a alguno no le contesto, sino que a veces les envío el mensaje y de una tan. Y a veces hasta me borran los mensajes. Entonces, ojo con eso, no me borren los mensajes. A través de el WhatsApp 321-51-82-96-1. Altos de la Pavona, necesito a alguien de Altos de la Pavona, algún líder, alguien que está al frente allí, coordinando todo desde Altos de la Pavona. 1:24 PM, ya venimos con información en Olímpica, la emisora del primer lugar. 1:24, yo escucho Olímpica.

0: Ahí nomás.
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Ya llegamos a la 1:36 1:36. Altos de la Pavona, ¿dónde queda? Vamos a ver. Altos de la Pavona, por acá me están preguntando dónde queda Altos de la Pavona. Si alguien me puede dar como alguna indicación de cómo llegar a Altos de la Pavona. Por acá me están preguntando para llevar unas ayudas. Gracias a los oyentes que están ahí pendientes. Porque nosotros también estamos esperando confirmar los barrios que de pronto no han tenido ningún tipo de ayudas, donde no han llegado, donde de pronto necesitan cobijas, muchas cositas allí, porque lo perdieron todo, de pronto personas o barrios donde quedaron personas que literalmente quedaron, no sé, en carpas, quedaron literalmente en la calle y de pronto no han tenido ningún tipo de ayudas. Eso es lo que estamos verificando a través de el WhatsApp 321-51-82-96-1. Allí estamos confirmando todo y poniéndonos en contacto con los líderes de ese sector. Si de pronto usted me dice, ah, que tal barrio está muy afectado y no ha tenido ningún tipo de ayudas, me va a complementar ese mensaje, pero con el número del líder de ese barrio, porque nosotros nos tenemos que comunicarnos directamente con el líder y coordinar con esa persona, ¿sí o qué? Altos de la Pavona dice, queda una cuadra más abajo de los bloques del Mirador del Quindío. A mano izquierda, al fondo baja 3 cuadras y voltea a la izquierda. Altos de la Pavona, vea. Para los que me estaban preguntando, ahí queda Altos de la Pavona, más abajo de los bloques del Mirador del Quindío. Muchas gracias a todos los que están ahí atentos. Un abrazo enorme. 1:38 Yo escucho Olímpica porque me pone todo bien bueno.

ya llegamos a la 1:49 una de la tarde 49. Ahí estamos recibiendo los mensajes de las personas, de los líderes que de pronto dentro de su barrio no han recibido ninguna ayuda y quedaron personas literalmente en la calle. Ahí estamos recibiendo los mensajes a través del WhatsApp 321-5182-961. Obviamente con las personas que nos vamos comunicando, pues obviamente le vamos a pedir el soporte de lo que se está viviendo en ese sector. Obviamente también se le hace como, bueno, igualmente ahí estamos coordinando. Ahí estamos coordinando con esas personas. Necesitamos de los números de los líderes de cada sector donde no se ha recibido ningún tipo de ayuda, donde no se han recibido ningún tipo de ayudas. Ahí ya les estoy pues enviando los números a las personas con las que se van a comunicar, ¿ok? 1:50 Yo escucho Olímpica porque me pone todo bien bueno. Llego con más información. 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
3: 1:54 PM.
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la emisora que te pone todo y bien bueno. 2:05 p.m. 2:05 p.m. Ya venimos con más información, ya venimos a conocer cómo están los barrios, cómo están las diferentes calles, cómo están los municipios del departamento del Quindío. También nos han preguntado y es que muchos coinciden, por ejemplo, con familiares en Roldanillo. No sabes la cantidad de mensajes que han preguntado por Roldanillo. Ya vamos a hablar con uno de los encargados del municipio de Roldanillo, que nos da un parte de cómo está allí el municipio, que está ahí al frente de todo lo que se está haciendo. Así que ya venimos con esa información, ya venimos con información desde las calles, con nuestro WhatsApp por reporteros, a través de la emisora del primer lugar. 2:06 p.m. Bienvenidos a esta nueva hora. Ya venimos con más. 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

0: El 13 de agosto, 13 de agosto. Bueno, ya les comentaba que el municipio de Roldanillo sigue trabajando fuertemente y nos han preguntado mucho sobre el municipio. No sabía que hay tantas personas que tienen esta conexión con Roldanillo, no solamente porque han ido, no solamente porque conocen sobre Roldanillo, sino que también tienen familiares en el propio municipio de Roldanillo, como también los corregimientos Santa Rita, que Higueroncito, que Tierra Blanca. Entonces por acá tenemos a un compañerito, un amiguito desde Roldanillo, quien ha estado al frente de toda esta situación, de toda la coordinación, lo que tiene que ver con pues las ayudas que se han hecho para el municipio de Roldanillo. Jaime Andrade, a esta hora, háblamelo, papi, ¿qué ha pasado? ¿Cómo fue?
1: A la gente de Olímpica, primero agradecerles por estar pendientes de Roldanillo. Mi nombre es Jaime Andrade, hago parte del voluntariado del municipio. Soy roldanillense y amo mi pueblo. ¿Y qué les puedo decir, muchachos? Pues primero fue algo bien complejo, una tragedia que todos vivimos, pero que sobre todo debemos aceptar que se reconoció y se aceptó con mucho altruismo y con mucho optimismo de que a Roldanillo teníamos que volverlo a parar, teníamos que volverlo a ser visible como lo que es, como un pueblo mágico. Y así pasó. La gente se volcó a las calles a recoger, la gente se volcó a las calles a ayudar a su prójimo. La administración municipal organizó un plan y que se viene siguiendo, puso la maquinaria, y los jóvenes, los adultos, nos unimos y empezamos a hacer de este municipio algo diferente. Hoy han pasado tres días, y Roldanillo ya se ve diferente. Seguimos necesitando ayudas, tenemos familias, pero hemos logrado que esto siga mejorando. El optimismo que tiene el roldanillense es bien bonito, y eso es una de las cosas que quiero resaltar, y es que el roldanillense promedio salió a ayudar, salió a poner este municipio bonito y salió a hacer que se hiciera realidad volver a tener el pueblo. Les agradecemos a todos los que quieran vincularse con ayuda. Seguimos necesitando sobre todo algo que es muy importante ahorita, y es el tema de reconstruirse, todo lo que sean elementos de construcción, todo lo que sea suministro, cemento, qué pena con ustedes, estoy un poco cansado, pero necesitamos todos esos elementos para construir varilla, teja, muchachos, y gente que está escuchando esto. La gente todavía no necesita, esto apenas está empezando, aún no tenemos datos exactos de la zona rural, y nada, les agradecemos a todos profundamente. Cualquier vinculación que quieran hacer por medio de la emisora, Julián tiene nuestros contactos, y nada, Dios les pague, Dios los bendiga, y espero que ustedes y sus familias estén también muy bien. Un abrazo fuerte para todos, Dios los guarde. Y nada, Roldanillo va a salir adelante, se los prometemos.
0: Hizo un abrazo, Jaime, un abrazo para todo el norte del Valle del Cauca, que también se vio muy afectado. Por ejemplo, la gente de San Pacho, allí por Toro Valle, la gente de La Victoria. La Victoria, por ejemplo, el puente que comunica La Victoria a la Unión Valle también sufrió. Bueno, ya venimos con más información, 2 de la tarde, 20 minutos. 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

0: 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Ya llegamos a las 2 de la tarde, 29 minutos. Joanny Miranda, quien nos ha acompañado durante todos estos días con toda la información desde las calles. Ya por acá nos da el reporte de sintonía, el reporte vial, cómo están las vías, pero también hay un punto importante para que lo tengan en cuenta, y es la vía Armenia-Montenegro-Montenegro-Quimbaya. Háblamelo, papi, ¿qué ha pasado?
1: Juli, mi hermano, buenas tardes, ¿cómo vamos? Bueno, Juli, todavía se sigue con la remoción de tierra entre Montenegro y Armenia-Montenegro y Montenegro-Quimbaya. Estoy trabajando con volquetas, maquinaria amarilla. Sigue totalmente la vía cerrada. Se espera que después de las 6 de la tarde se dé apertura nuevamente, como el día de ayer en horas de la tarde, a este corredor vial. Ahí estoy atento, Juli, cualquier cosita le estaré informando.
0: Listo, papi, dale, muchas gracias. Entonces sigue la vía cerrada, Armenia, Montenegro, Montenegro, Quimbaya. Ahí estaremos atentos a cualquier información que se genere desde este punto, ¿ok? 2 de la tarde 30. Ya animos con más información. 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
2: Pero sí sabemos para dónde vamos.

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0: gracias, señores. Gracias, Nicaragua. Muchas gracias.
1: 2:38, 2:38. 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Información a esta hora. Nuestros oyentes se comunican a través del WhatsApp 321-5182-961. Buenas tardes.
2: Hola, Juli, muy buenas tardes. ¿Qué más? ¿Cómo me le ha ido? Hola, Juli, quería darle un saludito por acá a usted y a su familia. Pues ya que veo que de la parte donde usted vive fue muy afectada, que fue Roldanillo, pues pegó muy duro el terremoto para esos lados. Pues también quería saber cómo estaban todos, ustedes, su familia. Y lo otro es que mi nombre es John Freddy Ramírez Franco. Para las personas que no me conocen, soy el presidente del barrio Marco Fidel Suárez.
1: Sí, señor.
2: El terremoto por estos lados nos dejó a nosotros sin tejas, acá en la caseta de acción comunal, es de 2 pisos. Acá tengo unos vecinos que deben de evacuar su casa porque quedó en alto riesgo la vivienda, ya los visitaron y no tienen para dónde irse. Y pues tengo yo la caseta de 2 pisos y pues la verdad no puedo llevarlos para allí porque no tengo cómo colocarle las tejas a esa caseta, a ver si de pronto nos colaboran. De todas maneras, muchísimas gracias a usted, Juli, y a Olímpica, que siempre está pendiente de nuestra comunidad, de nuestra ciudad. Y dale muchas, muchas gracias y que Dios los bendiga. Espero que se puedan comunicar al número 312-738-4605, presidente del barrio Marco Fidel Suárez. Dios los bendiga.
1: Listo, lo que él quiere es utilizar la caseta que
3: Olímpica
1: él tiene.
3: Olímpica Estéreo, muy buenas tardes. ¿Cómo
1: estás? Espérame un momentito. Él lo que quiere desde Marco Fidel Suárez, que es el barrio, utilizar la caseta que él tiene para albergar allí algunas personas. Pero no se puede hacer en el momento porque pues la caseta sí sufrió daños en el techo. Si alguien tiene de pronto, eso es como teja de, ¿cómo se llama? Eternil, eso, teja de eternil. Si de pronto alguien le puede ayudar allí, es Marco Fidel Suárez, se puede comunicar con él. Ya yo veo el número, escuchemos otra vez el número, por favor. Y ya se comunican con él para utilizar esa caseta como refugio.
2: Llevarlos para allí porque no tengo cómo colocarle las tejas a esa caseta, a ver si de pronto nos colaboran. De todas maneras, muchísimas gracias a usted, Juli, y a Olímpica, que siempre está pendiente de nuestra comunidad, de nuestra ciudad. Y dale muchas, muchas gracias y que Dios los bendiga. Espero que se puedan comunicar al número 312-738-4605, presidente del barrio Marco Fidel Suárez. Dios los bendiga.
1: Listo, bueno, ahí está pues Marco Fidel Suárez, así se llama el barrio. Y esa caseta se utilizaría para lo que es el albergue. 2:41. Más mensajes a esta hora, más mensajes. Mucha atención a esa información.
3: Olímpica Estéreo, muy buenas tardes. ¿Cómo estás? Espero que encuentren muy bien. Y Armenia, mucho gusto. Le habla Tomás Ibarra Quintero, consejero departamental, delegado departamental del Quindío, pidiendo a las personas, a las instituciones, colaboración en mi vereda Río Lejos, la última de Pijao. Y en el momento, pues, han pasado muchas cosas. Uno, lo del terremoto. Dos, el incendio que todavía en el momento no se ha podido apagar, y los fuertes vientos de agosto que han tumbado muchos techos, han llevado muchos techos, y en el momento del incendio están la gente muy sofocada, y el terremoto, y están pidiendo, necesitamos mucha agua. Las personas pues están durmiendo, imaginen la parte de afuera, las montañas, necesitan carpitas, sábanas, cobijas, alguna cosa, plásticos para hacer, digamos, así algo, mientras para aquellos que de abajo, ojalá, gracias a Dios, que pues no ha llovido. Entonces necesitamos comida, pues come obviamente alimentos no perecederos y cualquier ayuda más, hojas de zinc, cosas de construcción para ir levantando las casas, comida, agua.
1: Listo.
3: Muchísimas gracias.
1: Él me dice que es Río Lejos, se llama así, la vereda se llama Río Lejos, última vereda de Pijao. Bueno, ahí él nos cuenta de que pues ha sufrido no solamente con el terremoto, sino que también hay incendios y pues el tema de los vientos. Si alguien se quiere comunicar con él, al 314-589-1739. 314-589-1739. Allí para cualquier ayuda. Eso es en Riolejos, última vereda, último corregimiento de Pijao. 314-589-1739. 2:43 minutos. 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
3: 2:56 PM.
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fallaste y de qué manera. Ya llegamos a las 3 de la tarde, 5 minutos. Bienvenidos a esta nueva hora. Avanza toda la información, la música que nos envían nuestros oyentes a través del WhatsApp 321-51-8296-1. Recuerden que a través del WhatsApp le estamos compartiendo los números de emergencia. Usted deja la palabra emergencia, allí le enviamos toda la información. Vengo con más notas de voz, más mensajes que nos envían nuestros oyentes. Algunos se me enojan, pero hay que entender también que llegan muchos mensajes, muchas personas solicitando ayudas, muchas personas con diferentes casos, muchas noticias a través del WhatsApp, y pues créame que está el WhatsApp siempre congestionado, así que le pedimos disculpas a las personas que tal vez no le tomamos los datos, no le enviamos las cositas, no le prestamos atención, o de pronto no hemos visto su mensaje, pero nos lo invitamos para que nos entiendan. Igualmente ya va a sacar la cantidad de mensajes que sean necesarios. 3 de la tarde, 7 minutos. 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

ya llegamos a las 3 de la tarde, 14 minutos, 3 de la tarde, 14. Aquí estamos presentando toda la programación en este jueves 13 de agosto. Si tienen alguna información desde las calles, si tienen alguna información que debamos dar a conocer a través del WhatsApp 321-5182-961, está disponible el WhatsApp para que usted envíe esa información desde las administraciones de los municipios, desde su barrio, desde su sector. Si hay alguna información importante que le debamos dar a conocer, de una. Nada más es que lo envíe a través del WhatsApp y nosotros ahí estamos pendientes pues para pasar esa información. 3 de la tarde, 15 minutos. 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

0: Llegamos a las 3 de la tarde, 23 minutos, 3 de la tarde, 23. Aquí estamos en esta tarde, recibiendo todos sus mensajes a través del WhatsApp. 321-51-82-96-1. ¿Quién anda por acá? Buenas.
1: Hola, mi Juli, buenas tardes. ¿Cómo está? ¿Cómo me le ha ido? Juli, una preguntita. Es que ahora rato que estaba Bambán en la emisora, como a las 12:30, cerca a la 1. Él habló de un señor que está pidiendo comida para perritos, para los gaticos, que tiene como 14, 15, algo así dijo, de tanto gaticos como perritos. Si de pronto usted tiene el número del señor para que me lo comparta, por favor, o me avise, bueno, no sé, para mirar a ver si le ayudamos a conseguir comida para las mascoticas.
0: Bueno, me tocaría que buscar, pero si de pronto el señor a esta hora nos está escuchando, el señor allí que estaba solicitando la comidita para los perritos y gaticos, y nos puede escribir en ese momento para yo pues mencionar el número y dar nuevamente la información de una. Ahí lo esperamos a través de el WhatsApp 321-5182-961. Bueno, hay diferentes imágenes que están rotando a través de las redes sociales y a través del WhatsApp. Por ejemplo, que están regalando colchonetas, que están regalando colchones, que están regalando tejas y láminas de zinc. Pero mira que yo he visto, por ejemplo, en los estados de personas que viven, por ejemplo, en Roldanillo, o personas que viven en Cartago, y personas que viven por acá en Armenia con la misma imagen, pero entonces dentro de la imagen no dice dónde, o sea, si están regalando tal cosa, pero no dónde. ¿Sí entiendes? Entonces de pronto las personas que estén dando, regalando cositas, pues pónganle en las imágenes dónde es. Porque, por ejemplo, gente que está retando las imágenes, que están regalando tal cosa, pero no sabe dónde es que la están regalando para esa información. Obviamente hay un número de teléfono, pero debería estar en la imagen, pues, toda la información completica, ¿cierto? Ya llegamos a las 3 de la tarde, 25 minutos, 3 de la tarde, 25. Ya haremos con información, yo escucho Olímpica. ¡Oh!

4 minutos, 3 de la tarde, 34. Aquí estamos con toda la programación, con todos los mensajes, con toda la información, todo lo que pasa alrededor de esta tragedia que enluta a Colombia, pero que nos tiene más unidos que nunca. Este proceso y esta situación también es importante el tema psicológico, ¿cierto? Por ejemplo, estaba viendo por acá en las redes sociales de la alcaldía de Montenegro, donde tienen una campaña, vea, de parte del Departamento Psicosocial, primeros auxilios psicológicos. Y es que es bien importante, ¿no? Es bien importante después de esta tragedia, a esta atención psicológica. Vea, atención gratuita para personas afectadas por la emergencia. Mañana viernes 14 de agosto. Mañana viernes 14 de agosto. Primeros auxilios psicológicos. Escuche conexión emocional, orientación psicológica ante situaciones de crisis, acompañamiento a personas afectadas y sus familias, orientación para niños, adolescentes y adultos, manejo inicial de ansiedad, miedo y angustia, orientación para afrontar el duelo y las pérdidas, remisión y orientación hacia servicios profesionales cuando sea necesario. En momentos de crisis no tienes que afrontarlo solo. Servicio gratuito, Departamento Psicosocial. Esto es en el local número 2, Café Plaza, desde las 9 de la mañana a 4 de la tarde. Esto es información que encuentro desde las redes sociales de la alcaldía de Montenegro. Vea, mañana desde las 9 de la mañana a 4 de la tarde. Bien importante. Si ustedes tienen información desde sus municipios, campañas, de pronto puntos de acopio desde su municipio, lo podemos dar a conocer a través del WhatsApp. Usted nos envía la información y nosotros la compartimos a todo el departamento del Quindío, y obviamente la información le va a llegar a su municipio. 3 de la tarde, 36 minutos. 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

0: ya llegamos a las 3 de la tarde, 45 minutos. 3 de la tarde, 45. Yo escucho Olímpica porque me pone de todo y bien bueno. ¿Quién anda por acá? Buenas, buenas.
1: Olímpica, ¿cómo está Bambán? El señor que necesita las hojas de esterní del Marco Fidel, me parece, de la Junta de Acción Comunal de Marco Fidel. En el barrio San José hay unas hojas de esterní que las están regalando. Si quieres, yo ahí tengo una fotico o algo y se la envío para las que necesite, entonces de una.
0: Listo, bueno, ahí está pues la información. Por acá nos dice nuestro oyente que en el barrio San José allí están dando unas hojas de ternil para quien la necesita, y pues justamente ahora un oyente desde Marco Fidel Suárez, bueno, estaba solicitando justamente eso para poder arreglar allí pues como un puesto para que se pueda utilizar como un refugio, ¿cierto? Entonces, ahí está pues la información. 3 de la tarde, 46. 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
3: 3 de la tarde, 56 minutos.
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5: 4 de la tarde en punto o 4 en punto en Olímpica.
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0: La emisora que te pone de todo y bien bueno, 4 de la tarde, 7 minutos. Bienvenidos a esa nueva hora. Recuerden la información que hay justamente en la vía que comunica hacia Montenegro y Quimbaya, está totalmente cerrada. Eso es lo que nos dice, bueno, ahora temprano nos lo dijo Joanny Miranda. Repetimos la información para que ustedes lo tengan clarito.
1: Juli, mi hermano, buenas tardes, ¿cómo vamos? Bueno, Juli, todavía se sigue con la remoción de tierra entre Montenegro y Armenia Montenegro y Montenegro Quimbaya. Sigue trabajando con volquetas, maquinaria amarilla. Sigue totalmente la vía cerrada. Se espera que después de las 6 de la tarde se dé apertura nuevamente como el día de ayer en horas de la tarde a este corredor vial. Ahí estoy atento, Juli, cualquier cosita le estaré informando.
0: Listo, papi, hágale, vea, ahí estaremos atentos si se abre nuevamente esa vía a partir de las 6 de la tarde. Vamos a ver, todavía no es confirmado, pero cualquier cosa le estaremos avisando. ¿Cuáles son las rutas alternas? Por ejemplo, vea, de Montenegro para Armenia, pues va Montenegro, Circasia, Armenia. Esa puede ser una ruta, Montenegro, Circasia, Armenia. O también la otra ruta es Montenegro, Pueblo Tapao, Armenia. Montenegro, Pueblo Tapao, Armenia. Desde Quimbaya, puede ser Quimbaya, Filandia, Armenia. Quimbaya, Filandia, Armenia. Esa es la ruta, pues, como alterna para este cierre que se está haciendo desde las 6 de la mañana. Y le estaremos avisando si va hasta las 6 de la tarde. Cualquier cosa, cualquier novedad, nosotros le estaremos avisando, ¿ok? 4 de la tarde, 9 minutos, ya venimos con más información. 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

ya llegamos a las 4 de la tarde, 18 minutos, 4 de la tarde, 18. Otra información que tenemos acá desde Quimbaya dice: tu ayuda suma salud. Todos los medicamentos e insumos de salud se van a recibir en el Coliseo de Leones. Coliseo de Leones, donde se encuentra el hospital temporal, para el que lo tengan en cuenta. Si van a donar medicamentos, se van a recibir allí en el Coliseo de Leones. Coliseo de Leones, donde se encuentra el hospital temporal. Se reciben esos tipos de medicamentos e insumos: antihipertensivos, medicamentos para el control de la presión arterial, analgésicos, medicamentos para el alivio del dolor, equipos biomédicos, tensiómetros, equipos de órganos y también insumos hospitalarios, guantes, gasas, tapabocas. Todos estos insumos los pueden llevar ahí en Quimbaya, repito, en el Coliseo de Leones, donde se encuentra el hospital temporal. ¿Hay alguna de la información que se genera desde Quimbaya? También importante evitar llevar alimentos preparados, hechos en casa o procesados. Don alimentos no perecederos: arroz, aceite, cereales, pasta, enlatados, frijoles, harina, entre otros. Es alguna de las informaciones. También el centro de acopio está en sede Rotarios. Dice: ayudas para Quimbaya. El centro de acopio es en sede Rotarios, rotonda salida hacia Montenegro. Ahí es el centro de acopio, de 8 de la mañana a 6 de la tarde. Es algo de información que nos envían desde Quimbaya. 4 de la tarde, 20 minutos. 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

0: la emisora que te pone y todo. Y bien bueno, 4 de la tarde, 27 minutos, 4 de la tarde, 27. Recuerden dejar toda su información a través del WhatsApp 321-5182-961 y estamos recibiendo todo tipo de información que sea necesario para dar a conocer a todos nuestros oyentes. ¿Quién anda por acá? Buenas.
1: Juli, muy buena tarde. Para que me hagan el favor y me averigüen si ustedes saben si Indime del Frente de Bomberos está funcionando. Gracias, yo escucho Olímpica porque me pone todo bien bueno.
0: Y dime, ¿cierto? Es lo que me está preguntando al Frente de Bomberos. Ya vamos a averiguar. Bueno, ya llegamos a las 4 de la tarde, 28 minutos, 4:28. Ya vamos a averiguar esa información, sí, y dime, está funcionando aquí en la ciudad de Armenia, que es el que queda al frente de bomberos. Ya vamos a averiguar y le comentamos, ¿ok? Por acá dice, reportando sintonía desde el barrio Prado. Yuli, una pregunta, Armenia para Ibagué, ¿hay vía o aún no? Sí, hay vía, por ahora no hay ninguna novedad en esa vía. No hay ninguna novedad. La única novedad que tenemos es la de Armenia, Montenegro, Quimbaya, que sí está totalmente cerrada. Pero todavía no hay ninguna novedad en otras vías. 4:29 y yo escucho Olímpica.

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Vea, por acá tengo información desde las redes sociales de la alcaldía de Salento. Dice, Salento sigue adelante y tiene sus puertas abiertas. Desde la administración municipal continuamos trabajando y acompañando a las familias afectadas por el recién terremoto. Mucha atención, pues, y dice también dentro de la publicación y acompañando a todas las familias afectadas, atendiendo sus necesidades y avanzando en las acciones necesarias para la recuperación. Al mismo tiempo, nuestro municipio continúa activo. El comercio, el turismo, la gastronomía y los servicios funcionan con normalidad, preparados para recibir a propios y visitantes. El Valle del Cocora, nuestras calles, el café, la naturaleza, nuestra cultura y la calidez de nuestra gente siguen aquí para ti. Visita Salento, apoya lo local. Ahí está desde las redes sociales de la alcaldía de Salento para que lo tengan en cuenta. Bueno, ya llegamos a las 4 de la tarde, 37 minutos. Toda la información que ustedes tengan desde su municipio en el departamento del Quindío, estaremos atentos para darla a conocer con todos nuestros oyentes a través de la emisora del primer lugar, Olímpica 96.1 de la ciudad de Armenia. Toda la información desde las calles, todo lo que está pasando alrededor de esta tragedia, no solamente en el departamento del Quindío, sino que también estaremos informando todo lo que pasa en el norte del Valle del Cauca, lo que pasa en Risaralda, lo que pasa en Caldas, lo que pasa en el Chocó. 4:38 minutos. 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

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Ya llegamos a las 4 de la tarde, 48 minutos. Dice por acá, buenas tardes, Olímpica, para que por favor los de la empresa de energía EDEC se acerquen al barrio La Alhambra, que desde el terremoto no tienen energía, porque ese día se explotó un transformador. Listo, bueno, ya vamos a avisar a los encargados allí en el barrio La Alhambra. Dice por acá, hola Olímpica, buenas tardes. Y dime, frente a bomberos, si sí está prestando servicios. Vea, para los que nos están preguntando sobre y dime que queda allí al frente de bomberos, que si está funcionando, sí, efectivamente están laborando, trabajando. Dice por acá, hola, buenas tardes. Olímpica, buenas tardes. ¿En qué barrios o sectores de Quimbaya y sus alrededores están necesitando apoyo directamente? Buscamos lugares que requieran ambulancias, paramédicos, alimentos u otras ayudas, ya que en los acopios se están concentrando muchas donaciones. Veredas también, quedo muy atenta a la información que me puedan dar. Listo, ya los oyentes que nos puedan ayudar allí con la información desde Quimbaya, dice Sibea. Lo repito, ¿saben en qué barrios o sectores de Quimbaya y sus alrededores están necesitando apoyo directamente? Buscamos lugares que se requieran ambulancias, paramédicos, alimentos u otras ayudas, ya que en los acopios se están concentrando muchas donaciones. Listo, vea, si de pronto alguien nos puede dar información en qué punto de Quimbaya para que lleguen allí las donaciones y más ayuda. 4:50 minutos, yo escucho Olímpica.

canción, mi tío, Jonales Castaño, a esta hora, 4:53 minutos, 4:53, mucha atención porque la Fonda La Viejoteca del Duende informa que no abrirá sus puertas los días 14, 15 y 16 de agosto, para que lo tengan en cuenta, no abrirá sus puertas 14, 15 y 16 de agosto, 4:53, yo escucho Olímpica.

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3: 4:57 minutos.
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llegamos a las 5 de la tarde, 5 minutos, 5 de la tarde, 5. Bienvenidos a esta nueva hora. Iniciamos esta hora agradeciendo a todos las instituciones, todas las empresas que se han unido para ayudar, para proteger. Saludo para la Policía Nacional, la Defensa Civil, la Cruz Roja. Saludo para bomberos. Saludo para todos los grupos de amigos que se han unido a reunir mercados, llevar ayudas humanitarias. Por ejemplo, ahora pues yo estaba viajando a Roldanillo, y de Roldanillo acá alcancé a ver por lo menos tres caravanas de carros, camionetas, hasta volquetas. Vi también de esas turbos. Alcancé a ver como tres caravanas y se siente muy bonito de que ahí va esas ayudas humanitarias. ¿Cómo las reconocí? Porque varias de las caravanas van con la bandera de Colombia, van con su respectivo pues como el letrerito que dice que es ayuda humanitaria, y seguramente iba para el norte del Valle del Cauca, también para Risaralda, otros iban para el Chocó, porque también hay que decir, y ahora lo pillé en una publicación, de que lo más fácil para llegar a la parte afectada del Chocó es por Cartago, es decir, por el norte del Valle del Cauca, que es Cartago, Anserma Nuevo, y ahí para arriba, que es la forma más fácil y rápida de llegar a los puntos críticos que tiene el Chocó, porque es que estaban enviando desde otros departamentos, enviando las ayudas a la capital del Chocó. Y pues de allá a la parte afectada, que es San José del Palmar, pues queda muy difícil. En cambio, queda más fácil desde el norte del Valle del Cauca llevar las ayudas hasta la parte afectada, porque la estaban mandando era hasta Quibdó. Entonces, para que lo tenga en cuenta, agradecimiento a todos los que se unen para esta situación difícil que está pasando Colombia. 5 de la tarde, 8 minutos, ya venimos con información. Yo escucho Olímpica porque me pone todo bien bueno. Bienvenidos a esta nueva hora.

La emisora que te pone todo y bien bueno, Olímpica 96.1 de la ciudad de Armenia, 5 de la tarde, 16 minutos. Recuerden que la única novedad que tenemos en las vías del departamento del Quindío es la novedad de la vía que comunica de Armenia hacia Montenegro y Montenegro Quimbaya, que está totalmente cerrada por ahora. No tenemos información de si se abre a las 6 de la tarde. No, todavía no tenemos la información. Ya vamos a preguntarle a Giovanni Miranda, que nos ha informado sobre esa situación allí en esta vía importante del departamento del Quindío, para que lo tengan en cuenta. Igualmente ya vamos a dar la información a ver cómo está la situación. Recuerde que el punto de acopio de aquí de la ciudad de Armenia, el más importante, el principal, es en el centro de convenciones. El punto de acopio es en el centro de convenciones.

Igualmente, si hay algún punto de acopio en los diferentes municipios, que lo hagan saber a través del WhatsApp, y aquí le hacemos la cuñita, pues, para que lo tengan todo mundo en cuenta, ¿ok? 5 de la tarde, 17 minutos, 5:17, yo escucho Olímpica.

0: Aquí es Olímpica, la emisora del primer lugar, 5 de la tarde, 25 minutos. Días difíciles, horas difíciles, pero también dentro de esta situación hay que agradecer, hay que dar esperanza para todas esas familias que están viviendo momentos difíciles a causa de este terremoto. Con miedo, con mucha tristeza, pero también hay que mencionar de que se ha vivido también momentos bonitos de solidaridad, de unión, porque se ha visto, por ejemplo, unión de familias, unión de vecinos. Aquí no vale que usted piensa diferente, no, aquí es la unión totalmente. Y esa fuerza de nuestro pueblo, porque cada municipio está levantando de una manera increíble y demostrando que somos colombianos, que donde come uno, comen dos y comen tres y comen cuatro, papá. ¿Sí o qué? Gracias a todas esas personitas que han ayudado, que han acompañado y que han tendido su mano a quienes más lo necesitan. También agradecimiento bien especial a la Defensa Civil, vea. Por acá tenemos contacto con la Defensa Civil, quien está trabajando arduamente en esta situación, la Defensa Civil a esta hora.
1: Un saludo muy especial a los oyentes de la emisora Olímpica Estéreo. Desde la Defensa Civil Colombiana, seccional Quindío, queremos contarle a nuestra comunidad que nuestros voluntarios continúan trabajando en los diferentes municipios afectados por el sismo, en articulación con las administraciones locales y municipales. Desde el primer momento hemos estado apoyando las labores de evaluación de daños y análisis de necesidades. Hemos venido realizando el suministro de agua potable en aquellos sectores donde el servicio aún no ha sido posible restablecerlo. En el municipio de Montenegro, nuestro equipo desarrolló las labores de búsqueda y localización de una mujer que permanecía desaparecida después del sismo, donde lamentablemente fue localizada sin signos vitales en un alud de tierra. Hoy, en el municipio de Génova, estamos apoyando a los organismos del sistema de gestión de riesgo con una brigada forestal las labores de atención y control del incendio que se presenta en la parte alta del municipio. Queremos hacer una invitación y un llamado muy importante a las familias. Si su vivienda, si su edificación presenta daños o grietas, no ingrese hasta que sea revisada y autorizada por un personal competente. Después de un terremoto pueden presentarse réplicas y nuevos desprendimientos que pueda poner en riesgo la vida de la familia. Invitamos a la comunidad a permanecer en calma y, algo importante, informarse únicamente a través de los canales oficiales y seguir las recomendaciones de las autoridades. La Defensa Civil Seccional Quindío siempre está lista en paso de emergencia.
0: Muchas gracias, ahí está la Defensa Civil que está y sigue trabajando fuertemente en todo el territorio del departamento del Quindío. 5:29 minutos, yo escucho Olímpica.
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Bueno, ya llegamos a las 5:39, 5:39. Aquí estamos con toda la programación de Olímpica, la emisora del primer lugar. Ya venimos con más información. Ya vamos a confirmar a ver qué es lo que va a pasar después de las 6:00 p.m. en la vía de Montenegro-Quimbaya, Armenia-Montenegro-Quimbaya. Ya les estaremos contando. Recuerden que si ustedes tienen alguna información, algo que hay que mencionar, algo que haya que dar a conocer, a través del WhatsApp 321-51-8296-1, pueden dejarlas, ¿ok? Dice, yo vivía en Quimbaya y vivía en el barrio Grisales, en la manzana O, casa 20, y las casas de esa manzana quedaron muy afectadas y la mía se cayó casi toda. Listo, vea, barrio Grisales. Barrio Grisales en Quimbaya. Dice por acá, vamos a ver. Ya estamos averiguando la vía de Montenegro, bueno, Armenia-Montenegro, Montenegro-Quimbaya. Ya estamos averiguando para dar a conocer a todos nuestros oyentes. 5:40. 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
3: Ya llegamos a las 5 de la tarde, 54 minutos, 5:54 en Olímpica.
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0: 6 de la tarde, 6 minutos. Bienvenidos a esa nueva hora, la programación de Olímpica, la emisora que te pone todo y bien bueno. Seguimos recibiendo los mensajes, pero también informando a todos nuestros oyentes. A través del WhatsApp estamos disponibles para todos los mensajes que usted nos envía. Esa información que ustedes necesitan replicar a todo el departamento del Quindío, lo pueden dejar a través del WhatsApp. 321-51-8296-1. A esta hora, Joanny Miranda, que nos informa cómo están las vías y también cómo está ese corredor vial importante en el departamento del Quindío, que es Armenia, Montenegro, Montenegro, Quindío.
1: Julio, mi hermano, ¿cómo vamos? Buena tarde. Bueno, Julio, seguimos trabajando en el corredor vial Montenegro, Armenia, Montenegro, Quimbaya, en la remoción de derrumbes de tierra. Ya en un rato se da apertura ese corredor vial, ahí durante la noche, ya en más tardecito le daré información cómo queda la movilidad para el día de mañana en ese corredor vial. El resto de las vías, Juli, al momento sin ninguna novedad, sin ningún contratiempo. En el corredor vial sigue el Parisiga, allá en el sector de Cajamarca. Recordemos que se está trabajando día y noche por ese corredor vial para dar también apertura lo más antes posible a este importante corredor vial, como es el corredor vial de la línea. Ahí está, atento, Juli.
0: Listo, papi, muchas gracias. 6 de la tarde, 7 minutos. 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

0: Ya llegamos a las 6 de la tarde, 21 minutos. Vamos a ver quién anda por acá a través de el WhatsApp 321-51-82-96-1. Buenas.
1: Pica, buenas tardes, espero que se encuentre muy bien. Para que me hagan el favor de difundir este mensaje con el propósito de que pues nos pongamos la mano en el corazón y ayudemos a esa mujer que lo está necesitando. Ella lo perdió todo, todo. No tiene pues cómo levantar su casita. Tiene un niño discapacitado, para que pues me lo hagan llegar a muchas personitas de buen corazón. A ver si le damos una manito, porfa.
0: ¿Dónde Gracias. Es? ¿Dónde es? ¿Dónde es? Es que, ¿será que el video? Pero deme la información de dónde es la persona. Vamos a ver qué podemos hacer. Dice por acá, buenas tardes, Olímpica. Tengo para donar el medicamento. Venga, ya les digo qué medicamento es. Venga, yo veo a través del WhatsApp, me están enviando que este medicamento lo van a donar. Medicamento Lacosamida, por si alguien lo requiere, mil gracias. Lacosamida. ¿Eso es anticonvulsivo, me parece, o qué? Lacosamida. Si alguien lo necesita, si necesita este medicamento, al 320-682-2712. Se lo repito, vea, mucha atención. Están donando un medicamento, Lacosamida. Y reciben la información al 320-682-2712. Uy, me acaba de pasar un susto el berraco. Como por acá por la emisora pasan los camiones grandes y se mueve acá la cabina. Uy, no, ya uno está psicoseado, ¿yo? Uno ya anda psicoseado. Ay, Dios mío, me pasó un timbronazo por todo el cuerpo. No. Esta cabina se mueve cuando pasa un camión grande. Uy, no, qué susto. Bueno, 6 de la tarde, 24 minutos, 6:24. ¿Qué dicen por acá a través del WhatsApp 321-51-82-96-1? ¿Quién anda por acá? Buenas.
2: Olímpica, buenas tardes. Habilita ya la vía Quimbaya, Montenegro.
0: Ah, bueno. Listo, bueno. Ya habilitaron esa vía, listo. Dale. Gracias. 6:24 minutos. 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

Bueno, ya llegamos a las 6:36 minutos. 6:36, tenemos por acá un clasificado rápidamente. Se requiere esta insulina, vea. Están por acá solicitando, por favor, insulina. Dice insulina de Gludec más liraglutina. Perdón, liraglutida. De la marca Sultofi. Sultofi con X al principio. Si alguien la tiene, si alguien la puede donar, le va a dictar un número en este momento para que se comunique con esa persona. La requiere. La requiere en este momento, vea. Aquí en la ciudad de Armenia, si usted tiene esta insulina, vea. 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Necesitan esa insulina. Así que ojalá pueda alguien, ahí además lo van y lo recogen, no pasa nada, ustedes coordinan para que la persona vaya y la recoja, ¿ok? 6:38 minutos, 6:38, escucho Olímpica porque me pone todo y bien bueno.

Ya llegamos a las 6:50 minutos. 6:50 minutos. Lo escucho Olímpica porque me pone todo bien bueno. Estamos recibiendo toda la información a través del WhatsApp 321-5182-961. Todo lo que requieran ustedes dar a conocer. Todo lo que ustedes requieran informar a través del WhatsApp 650. Yo escucho Olímpica porque me pone todo bien bueno. Ya vengo con información.

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3: 6:59 minutos, 6:59.
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